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0: amigo Fernando, te mando un abrazo.
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0: La verdad que no.
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0: No.
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0: A mí no me debe nada. A mí no me debe nada, de nada, de nada. Cuando uno lo hace de corazón, o lo hace con
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0: ¿Cómo te puedo decir? Con el alma. No, uno no.
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0: Yo lo sentí en ese momento y siempre lo voy a sentir, que me necesite, voy a estar, amigo. Y me alegra mucho que estés de vuelta en familia, que estés de vuelta con tus seres queridos, que eso siempre tendría que estar, siempre tenés que estar con ellos. Pero bueno, a veces uno en la vida, obviamente que se equivoca, obviamente que puede hacer algo que sin darse cuenta lastima no solamente a la familia, sino a un montón de gente que lo rodea. Y a veces uno en creerse o pensar que es el único, el intocable o el mejor o tantas cosas, no sabe el daño que está haciéndole a la familia. Y Fer, no te lo cuento de oído, te lo cuento porque yo pasé como vos y como muchos, como mucha gente que uno conoce, que viste que se puede equivocar en la vida, se puede equivocar y después eso queda como algo que pasó, como algo feo en la vida, viste, qué sé yo. A veces miro a mi señora y no puedo creer que me haya aguantado tantas cosas y que me haya perdonado y que
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0: Y que ella apostó para la familia y que bueno, que a uno le ha dado la oportunidad, como a vos, amigo. Yo lo que hice fue escucharte y hablar. Después lo otro, no pasa nada. No importa, eso no me importa. Y si yo no te conocía, y cuando vos me llamaste, yo fui a ese lugar, no una vez, varias veces, a charlar contigo.
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0: Porque no te veía bien, amigazo. Pero hoy me pone feliz. Hoy me pone muy feliz lo que te está pasando, ¿eh? Y obviamente que nos vamos a encontrar, amigo. Obviamente que nos vamos a encontrar. Te mando un abrazo.
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0: Te mando un abrazo.
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0: Le mando un saludo a Daniel, al camionero. A ver.
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0: soledad. No sé si me estará escuchando, Daniel. Un amigo.
2: Para Patricia.
0: De Galvez.
2: Y el amigo Tigre Formiga.
0: A ver si lo tengo por aquí.
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0: Mucho. Le iba a contestar. A ver, amigo, ¿por dónde anda?

0: con Pedrito de Casilla. Lo último que sé que se consiguió la plata, el dinero, y va a poder hacer el viaje. Y bueno, así me dice su papá. Bueno, acá me dice: hola amigo, ¿cómo va? Te cuento, gracias a Dios, te conseguí la plata para pagar el viaje de mi nena. Quedé a pata, pero bueno, vendí mi auto porque no... Porque no te conozco, pero te ofreciste ayudarme. Mil gracias. Carita. Pero mi hija, el viaje a Córdoba, lo hace. Un abrazo, Daniel, el camionero.
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0: Lo habían jodido. Viste esos temas de la garantía al amigo. Nosotros estábamos con el tema con Pedrito y con otra persona, con dos personitas más, que ya solucionamos ya está solucionado todo. Y yo me ofrecí, pero de no porque me sobre la guita, o porque a mí la guita me sobra, o porque me ofrecí a darle una mano al amigo Dani de Galvez. Porque lo sentía yo. Íbamos con el equipo, con mi manager, íbamos a hacer todo lo posible para darle una mano a él. Y bueno, vendió el auto. Y él estaba muy triste porque su hija no podía viajar. Estaba pagando el viaje. Y salió de garantía una persona y le embargaron el sueldo y toda esa historia. Que hay, viste. Y bueno, y recibe el mensaje. Y bueno, simplemente le mando un abrazo al Dani.
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0: Yo le contaría.
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0: Lo que me pasaron estos días. Con una personita de 8 años, ¿no?

0: pero no lo voy a contar. Eso va a quedar para mí porque...
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0: A Francesco.

un mensaje al Dani. Dani, te mando un abrazo, estoy haciendo el programa. Que Dios te bendiga. Y acá tenés un amigo. Estoy a tu disposición. Y ojalá algún día hagamos un programa de radio, que me vengas a dar una mano. Te mando un fuerte abrazo y que Dios te bendiga. Saludos a tu familia. Saludos a tu hija. Y que Dios te bendiga siempre.

Entrevisado. ¿Qué pasa contigo, amigo? ¿Todo bien? Me alegra escucharte, loco. Otra vez yo.

Hola, hola Carita, hola Wineros, hola banda del WhatsApp, ¿cómo andan? Les habla Silvia Pardi acá desde Andino, escuchándote Carita, por supuesto, mi perro ladrando como siempre, pero bueno, está lindo el programa. Lástima que se corta un poquito, ¿ves? Que sí, te lo han dicho, y yo te lo digo también. No sé qué pasa con la radio. Pero acá también se corta. Y hoy se cortaba más todavía cuando estaba el programa de Dani y Lolo. Bueno, Carita, pásame algo de Ulises Bueno, puede ser. Bueno, espero que estés bien. No hace mucho frío, porque yo me fui caminando hacia el pueblo y me volví caminando, hice unos mandaditos, así que no hace tanto frío. Cuídense, Wineros, vivan la vida, sean felices, y si hacen algo que no deben, que nadie se dé cuenta. Bueno, besito para todos, todos, todos, para Patricia, para Mía, los voy a nombrar hoy. Para Pilu, para Anita, para Manu y, por supuesto, el infaltable Aníbal. Un besito muy grande para todo, todo, todo, todo andino. Y para vos, Carita, por el mayor de los abrazos. Silvia Pardi, acá, desde Andino. Gracias por escucharme una vez más.

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Qué lindo tema. Qué lindo tema. Triste, pero lindo. Una letra. ¿Cómo le puedo decir? Toco madera, creo que a mí no me pasó, pero creo que a muchos le ha pasado esta historia. Suena en la noche del Mega. El inigualable, el único, Leo Mattioli. Hoy tengo su perfume. Hoy tengo su perfume puesto. Terrible.

0: no da lugar, me, creo, no da lugar a que la mujer le pueda decir eso, pero pasa, eso al hombre, o el hombre a la mujer. Porque el hombre dice, bueno, a lo mejor me dediqué mucho a laburar y descuidé a mi familia, descuidé a mi esposa, descuidé a mis hijos, pero tampoco te da derecho que lo salgas a engañar con otra persona.
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0: yo a veces le digo a mis amigos, no hagas lo que a vos no te gustaría que te hagan. Pero no porque uno crea que las haga todas.
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0: Pero uno pasó un momento de la vida no muy bueno. Y a veces cuando yo hablo con mis amigos, más con los jóvenes, que se creen que son intocables, que te miran como que si vos nunca fuiste joven, que vos siempre fuiste, como me dicen ellos, un viejo choto. Con 56 años, voy para los 57, me falta un mes y pico. La vida me ha dado muchas cosas y he cometido errores. Y la verdad que hoy uno... está arrepentido de muchas de esas cosas.
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0: Pero bueno,
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0: Fernando, te mando un abrazo grande, mi loco lindo, te mando un abrazo.
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0: ¿será
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0: Que la mujer se pinta, no se tiñe el pelo, usa ropa más ajustada. ¿Será que la mujer hace eso? Que vive pendiente de su celular. Que vive pendiente y a lo mejor en la familia están almorzando, cenando o teniendo una charla y suena ese teléfono y le cambia la cara. Puede ser, Dios mío.
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0: Ivana.
1: ¡Hola, carita! ¡Chavalero! ¡Chaca, es tu fiel amigo! ¡Gente, yo aquí haciendo el aguante como toda la noche! ¡Saludito! Carita, mándale saludo al Mauri y a Susana y pásenme el tema de Calvi. Ella se olvidó de mí, soy yo aquí, acá haciéndole el aguante. ¡Saludito!
2: Gracias, amigo, por el tema. Linda música. Aguante, Leo. Y aguante, Pastor Los Santos.
3: Un abrazo, amigo. Un abrazo.
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1: Carita, amigo, mientras estoy tomando mate te estoy escuchando, recordando esos temas clásicos que hasta el día de hoy yo los sigo escuchando, soy capaz de escucharlo todo el día y no me canso. Papá, te hago una pregunta, ¿algún día podrás venir a hacer un programa tuyo en vivo desde acá de Gaboto, papá? Sabés que las puertas de mi casa están abiertas para vos y tu gente.

0: todo es posible. Pero voy a ir con, como lo que estoy haciendo con la cámara viajera, haciendo nota por distintos lugares que ya va a salir, obviamente, en mi Face, del Face del Mega Show, de Carita Mega Show. Así como visitamos Bustinza, estuvimos en la comuna, como tuvimos la fiesta de la UON, visitando a la gente de la UON, a Daniel Martínez, Luisito. Vamos a recorrer y vamos a ir a distintos lugares. Como estuve con Francesco hoy. Y bueno, vamos a hacer un recorrido y obviamente que voy a Puerto Gaboto, voy a ir, amigo Huguito, y vamos a ir en un mediodía y nos vamos a quedar varias horas compartiendo. Te voy a hacer una nota y vamos a hablar un poco de todo, de la vida. A lo mejor te crucé en los bailes de Sarmiento San Lorenzo, qué sé yo, uno nunca sabe. Y vamos a recordar muchas cosas, porque creo que los mismos caminos o los mismos lugares de esa zona, yo también he estado bailando en esos lugares. Y a lo mejor cuando hablemos, ¿quién te dice que a lo mejor nos cruzamos? Pero bueno, si las cosas pasan, pasan por algo. Y obviamente que nos vamos a conocer personalmente y vamos a charlar, amigo Huguito, allí en Gaboto, Puerto Gaboto. Y es que quiero Puerto Gaboto.
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0: Voy a estar en Andino, voy a estar en Arocena.
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0: Voy a estar en Rosario la semana que viene, muy posiblemente que esté en Rosario.
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0: Este viernes me quedo aquí en mi casa. Este viernes tengo visita en mi casa.

0: dice, hola Carita, buenas noches, te escucho todas las noches, pero por el trabajo a veces no puedo escribirte. Saludo a todos los guineros, en especial a los que están en el grupo Vero. Bueno, Vero.
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0: Gracias, Vero, por estar escuchando. Saludo a todos los amigos del grupo Guinero, ¿eh? Saludos de la Vero.

Dice, hola Carita, ¿cómo estás? Buenas noches. Me enteré de lo que te ofrecí.

0: todo sale bien, para el mes de diciembre se viene. Sí, Florencia. Si todo sale bien para el mes de diciembre, se viene una fiesta espectacular en la localidad de Bustinza. Una fiesta increíble, una fiesta terrible se viene. Gracias, Fabián Valiore, presidente comunal de Bustinza. Gracias. A raíz de eso, muchos presidentes comunales, intendentes, me llamaron y la verdad que uno se pone feliz, contento en la vida por todo lo que a uno le está pasando, pero estamos muy, muy evocados con la fiesta que viene en Bustinza. Unas fiestas, ya se van a ir enterando a medida que pase el tiempo. Falta para diciembre, pero hay que darle manija, hay que darle mucha publicidad a lo que se viene. Es algo que todavía gira en mi cabeza, gira por donde voy y uno no lo puede creer. Pero bueno, gracias a toda la gente que bueno, que ya se ha enterado, gente que ¿cómo se llama? Que bueno. Y la gente que confía en mí, gracias, dale.
1: Esto es la vanidosa.
0: Ya nos vamos. Me dice, ¿qué vas a comer, pescado? ¿Cómo?
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0: Este me conoce. Este me conoce porque me dicen pescado. Hay poco lo que me dicen pescado. A mí me decían pescadito, por eso.
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0: Me decían carita y una persona que me quería mucho me puso pescadito. Y son muy pocos las personas que... ¿Qué vas a comer esta noche? ¿Veniste a comer un asadito a la parrilla?
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0: La semana que viene voy a estar en la parrilla de Don Antonio.
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0: la semana que viene voy a la parrilla.

también, amigo mío, yo también te quiero. Saludos a todos los buineros, buineras y buineres.

0: una jirafa, como dice, una jirafa de peluche necesito, no consigo, estoy al horno. Eso.
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0: No, pero usted regaló, no me acuerdo lo que usted había regalado un corazón.
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0: Usted había regalado un corazón. Sí, el romántico de Funes. Un abrazo, Marito. Pronto voy a estar en Funes. Vamos a visitar por intermedio de un amigo como es José Plevani, que va como candidato aquí en Correa. Lo vamos a visitar al intendente de Funes. ¡Rally! Pronto en Funes. Dale, maestro, dale que nos vamos.

0: mi amigo. El gusano maldito, mirá la fogata que está armando.
1: ¡Dale!
0: ¡Te quiero, amigo! ¡Lo vamos!
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2: ¡No sea tan garronero! No. ¡Carita!
0: Pero Silvia, me invitaron hace mucho que dicen, el amigo Walter de Cañada Rosquín me dice: che, Cari, mirá que estoy guardando un lechoncito para vos. Hace como 2 años el lechoncito tenía 3 kilos, 4 kilos. Y me dice, cuando vengas a Cañada Rosquín, comemos lechón. Y bueno, yo el domingo voy a Cañada Rosquín, llevamos para comer unos panchos, llevamos unos sangües de milanesa, ¿viste? Pero
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0: La conservadora sí la llevan los muchachos, pero comido medio flojo con la comida, ¿eh? Y bueno, a ver si manguemos lechón allá, Silvia. La gente de Cañada Rosquín nos están esperando, ¿eh?

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a todos aquellos que tienen el cumplido en el corazón, a todos aquellos que quieren dedicarse a la otra persona.

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1: Este tema va dedicado para todos los que alguna vez sufrimos el corazón roto. Y dice...

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A ver, voy a contarles una historia. Dice así. Hola, mi amor. Sé que cambiaste tu número de teléfono. Y sé que cambiaste hasta el color de tu tele. Porque empiezas una nueva vida sin mí. Sabes, mi amor, deseo que encuentres toda la felicidad que yo soñaba poder darte. Pero no lo logré. Perdóname.

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1: Me levanté temprano, mira, a las 6. 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

amarte. Por los pagos de Fray Beltrán ahora en septiembre 12 creo que es, de Orellana, Luca, esos santiagueños que le hacen andar.

durante 40 minutitos de esta mañana de día miércoles, en el miércoles 9 de septiembre, para dar comienzo a esta mañana de buena música, de buen folclore a través de la radio, ¿eh? Buen día a toda la paisanada. Aquí estamos, casi hoy, ya van a empezar los amigos de... con el tema del gallo que no cantó, hasta la hora 9 te vamos a acompañar con buenas canciones, buenos temas musicales del folclore nuestro, a través de la radio, conectados en Rosario, en toda la región, con las distintas emisoras de Estación Winner, Cadena del Litoral, Radio Folk, desde aquí, de nuestra querida ciudad de Las Rosas, nos proyectamos hacia tantas localidades de esta parte del sur de Santa Fe. También conectados allí en Buenos Aires a través de Gustavito Álvarez en Enlace Virtual Radio y todas las radios que integran este grupo de amigos que podemos compartir y transmitir a través de las distintas emisoras nuestra programación. Buena mañana, che, no sé cómo está el audio, lo siento bajito yo por aquí, pero debe ser problema mío de auriculares, Vemos, 3471-3527-33. Ahí nos dejas un mensaje, nos dejas un audio. Vamos a ir armando esta mañana gris, por lo que veo, ya vamos a ir a mirar los datos del tiempo. Nos informamos un poquito acompañado de la buena música folclórica.

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0: Un abrazo.
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Se escucha perfecto, Marcelito, toda la paisanada de Las Rosas y los aledaños. 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

0: adelante. Señores, es increíble. Bueno, no. Los fanáticos, escuchá lo que dice Wanda Nara, atención.
1: Te voy a regalar un pasaje para que viajes a Roma y nos podamos conocer más y puedas conocer a mi familia, porque...
2: No dejes el micrófono, acordate.
0: Señores,
2: para que no te dijo Wanda.

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2: Ahí estaba la música, las chamarritas se hacían presentes en este comienzo, que teníamos con los cantores de Entre Ríos, varios cantores haciendo un mix de las mejores chamarras de Entre Ríos. Tengo amigos ya en la línea de teléfono, como Iván Jiménez, lo tengo al paisano Salinas, que anda por ahí también. Tengo a Yolanda allí en Luis Palacio en La Salada. Don Luis Vallejos en Zavalla, los amigos de Casilda, que en el día de ayer me han mandado mensaje de la panadería. Qué fotito la que mandaron ayer los chicos, Ya voy a leer el mensaje atrasado, pero lo voy a leer. No creo que me hayan cambiado de sintonía hoy por no haber estado ayer, Ahí va el saludito y la música para los amigos de Casilda, que siempre están enganchados ahí a través de la Winner. Y nosotros llevamos esta programación. Ahí está Mario Bofill, lo vamos a dejar cantar. Me voy a preparar un buen matecito, compañero, que hoy que arranqué tarde, todavía no lo he preparado, Y ya la continuidad con la mejor música folclórica. Mario Bofill, conjunto Pena y Olvido, ahí va al aire ya.

0: Espinosa. Anunciamos la presencia del conjunto Pena y Olvido. Fenomenal actuación hoy aquí en Maripista. A partir de las 22:30 horas pasarán por la ventanilla, que será atendida por doña Ramona, como siempre, amablemente. Hoy
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Apronten las escuelas. Hoy

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0: 1995. A vos te conozco, de La Cautiva.
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0: 8, 12 minutitos, volvimos de esta tanda comercial. Ya para la continuidad de esta mañana, mañana nubladita en nuestra ciudad y en la región también, ya veremos qué pasa con el clima. Nos vamos a ir a mirar el pronóstico del tiempo, a ver qué pasa en esta jornada de hoy. Ya se lo digo enseguida, déjeme llegar al clima, que lo tengo por acá ya preparado.
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0: Para hoy dice el pronóstico en nuestra ciudad, nublado, no, con la mínima en 9 grados, la máxima en 22, dice por aquí. Una posibilidad del 10% de lluvias, la humedad en el 78%, los vientos que van a soplar a 16 kilómetros la hora. Mañana jueves también se mantiene nubladito, con una mínima de 9 grados, una máxima de 23, igual que el día de hoy. El viernes, mínima de 8 grados, máxima de 17, ahí baja un poquito, jornada sin sol también. El sábado ahí aparece el sol de a rato, ¿no? En su totalidad, con una mínima de 7 grados, una máxima de 14. El domingo, nublado, con una mínima de 7 grados y una máxima de 14 grados, se mantiene igual que el sábado la temperatura. Para el día lunes vamos a estar con una jornada nubladito, seguimos ahí con las nubes y con una mínima de 8, una máxima de 19 grados. Hoy lo que nos promete entonces es una jornada nubladito, dice por aquí, mínima de 9, máxima de 23 grados, es lo que acusa el pronóstico del tiempo. Se vienen las milongas, ya tenemos algunas preparadas para esta jornada. Si quieren aportar con alguna milonguita que les parezca interesante, nos mandan un mensajito al 3471-35-2733. La sugerencia del video, del tema que quieren escuchar, y ahí vamos armando esta mañana. 8:14 minutos.

¿Cómo anda Marcelito? ¿Qué? No te olvides de lo que era la cartelera de los de Llana Luca y el otro muchacho que vos decís de la Zamba. No sé quién es, un santiagueño también bueno. Bien, viste, no voy ahí, 30.

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0: pero hay una voz que escucho y es Martín Fierro el que grita. 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
1: Esta milonga está dedicada para el Tato Carrizo, para Tomás Carrizo y para esa yegua tostada que en su momento fue el orgullo de toda la familia.
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0: Ahí estaba el micro de las milongas. Qué buena selección de milongas en el día de hoy. Oscar del Cerro. Y el cierre de este bloquecito lo hacía nuestro querido payador de Pueblo Ester, Juancito Almada, con la tostada de su autoría. Grande, Juancito, ¿cómo anda? ¿Todo bien?
1: Santa Fe, mi provincia.
0: Hasta la hora 9 te acompañamos, Dice para aquí que buenas las milongas, Bien, así me gusta que les guste el canto criollo, 3471-3527-33, ahí te sumás. Tenemos una casi media horita todavía de buena música. Se vienen las zambas, que van a ser dos. Y el cierre allí por las menos cuartos con todo el chamamé, la música del litoral, para irnos de esta mañana de miércoles con la mejor música del litoral. 3471-3527-33. Ahí nos mandás un mensaje, nos sugerís algún temita musical. Como fue armada esta milongueada, che, que fueron parte varios amigos, Sí, señor, así me gusta. Ya voy a ir a la aplicación, voy a saludar a algunos amigos que están por ahí, por esa vía, y en el aire de toda la región a través de las distintas emisoras de Estación Winner, Cadena del Litoral, en una mañana fresca, mañana nublada, linda mañana para escuchar música y matear, Sí, señor. Dejo un ratito este tema musical, ahí están los chicos de Guitarrero junto.
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0: Ahí está, junto a Efraín Colombo.
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0: en una zambita y la zamba para esta mañana.

0: vieron. Dice por aquí, lo voy a saludar a Lucas Hernández, allí en Andino. Dice, qué buenas milonga, Marce querido. ¿Cómo anda, Luquitas? ¿Todo bien? ¿Eh? Bueno, que me alegro que le haya gustado. Tengo audio del paisano Salinas. A ver qué nos dice por aquí, lo voy a poner ya al aire. Déjeme llegar al cablecito. A ver qué dice. Va sin chequear,
1: Ah, Marcelito, qué recitado más campero del amigo Juancito Almada de los pagos de acá de Villa Bernardo Galvez. Ahora está residiendo en Pueblo Esther. Qué grande, Juancito Almada.

Estamos por aquí por la aplicación que hemos compartido a través del WhatsApp de la radio. Lo tenemos ahí a Iván Jiménez, de nuestra querida ciudad. Lo tenemos al Budita Catena, también de nuestra ciudad, Raúl Molina, allí. Voy a poner algo de los muchachos de Carcarañá, allí en el chamamé, Juancito, que hace un tiempo habíamos planeado una linda chamameseada y después no se pudo dar, así que quizás en algún momento podamos retomarla y llevar su música a alguna de estas localidades. Lo voy a saludar a Raúl Molina, al querido Hernán Raca, que ha estado de cumpleaños el otro día. Ya lo saludé personalmente ahí, no personalmente, sino por privado, como se dice, Sí, señores, lo único que no me dijo nada es que se juntaban a comer algo ahí. Por ahí ya algo llevaba, no sé qué, algunas tortas fritas de última para la tarde. Dice por aquí a Marcelo Pelusa Vergara, mi querido gran amigo, compañero de la Peña el Huracán, ahí está. También Juan Bocio, allí en Villa Eloísa. Juan Bocio se viene siguiendo las transmisiones, hombre de campo que sabemos que gusta de esta música. Norma Valenzuela, Normita, que ya le voy a buscar algo de chamamé y la voy a invitar para el 19 al Club Villa Soto en Cañada de Gómez, donde va a estar Monchito Merlo haciendo el cierre, y el Jero Amaya, nuestro Jero Amaya aquí de Las Rosas, va a llevar su show también a esa tremenda peña que ha armado Juancito Porras. Rubén Soloaga, en nuestra ciudad, ¿cómo anda Rubén? ¿Todo bien por ahí? Martín Amaya, mi sobrino, que anda con ganas de opinar aquí en la Zamba ahora, se viene con ganas de aportar o tirar data de algo, El Pato Riquelme en Galvez, el Pato, ¿cómo anda? Sergio el Paisano Salina, Emanuel Cardoso en Carcarañá, el Ema, que le debo un tema de Lazarito Caballero de ayer, creo, Sí, señores, voy a ir haciendo memoria y tratando de cumplir la música, porque ayer pegamos faltazo, sí. Ayer nos dedicamos a trabajar, algún día en la semana hay que meterle, Germán Gore en Las Parejas, Esteban Albarracín allí en Armstrong, el Esteban, alto mecánico, el Esteban, Sí, señores, el Cara Villacorta en nuestra ciudad de Las Rosas, gran músico el Carita, ¿cómo anda, todo bien? El Paraguayo en Las Parejas dice buen día, una guaraña, dice, claro, sí, ahí vamos a buscar alguna, Lorena Vergara en nuestra ciudad, Bernardo Zipperlein aquí en nuestra ciudad también. Este es recitador, tengo un recital, lo voy a buscar a ver si lo puedo encontrar, el cumpleaños de un amigo que recita unas letras tremendas y yo lo grabé sin su permiso, sí, así se lo robé al video, lo tengo acá. Lo tengo al Gaby, el Chorizo Herrera, el Coto en nuestra ciudad de Las Rosas, el Seba allí en Los Molinos, que dice buen día, ¿cómo andan? Bien el Seba, ¿todo bien? Facundo, este asador de los campeonatos nacionales, allí en Cruz Alta, Cruz Alta. Dionisio, que está en los pagos de Rincón Santa Fe, que es el techero de Quinchos Lavalle, quien se encarga de hacer... Sí, iba a decir así, pero no iba a sonar bien. Es que se encarga de la paja de todos los quinchos de Quinchos Lavalle, con una mano espectacular que no falla, Dionisio, Horacio Palacio en nuestra ciudad, que debe estar laburando, ha estado festejando el Día del Metalúrgico, el día 7 de septiembre. Ahí está, nos vamos, saludamos a todos. 24 vagos ahí escuchando la radio. Ninguno labura, que viene. 3471-3527-33. Voy a dejar hablando de vagos, lo voy a saludar a Oscar Carita Mayaré, que me ha invitado el viernes para una gran cena en su casa. Así que le vamos a caer, Sí, señora, Y está cantando en mi 3471-3527-33. Ahí va el mensajito, va el audio, lo que quieras escuchar. Ahí están los chicos de Guitarreros con Efraín Colombo, los dejamos cantar. Ya estamos dentro de la Zamba.

Buen día, Marcelo. Buen día, buen día. Gracias por difundir los temas. Gracias por el saludo al amigo Salina también. Y bueno, por un casual, mi hijo Pablo en su auto está escuchando la radio y bueno, me mandó un mensaje para decir que estaban pasando el tema de la tostada. Así que gracias, Marcelo, te mando un saludo grande para vos, para la audiencia, y bueno, para Pablo que está escuchando el programa también.

ya haciendo el cierre de esta mañana. Nos vamos a ir despidiendo, dejándolos en la compañía de la música del litoral. Para hacer el cierre de esta mañana, como les habíamos prometido, ¿eh? Nos vamos con buen chamamé, buenos temas musicales, buenos cantores como este que se nos ha ido en el día de ayer. Y no es novedad hoy pasar un tema de él junto a Miguel Figueroa, como es el querido Negro Pastor de los Santos, que siempre hemos pasado este tema. Y no es casualidad que hoy, porque haya desaparecido físicamente, lo estemos difundiendo como algunas personas que tratan de sumarse el día que la persona se va. Así que nosotros ya nos vamos, ¿eh? Buena música en este tramo final. Ya se viene Monchito Merlo, se viene Jero Amaya, se viene Miguel Figueroa para hacer el cierre de esta mañana, dejándoles la invitación mañana a partir de la hora 6. Aquí estamos con buena música, como hacemos todos los días, y los mejores oyentes de toda la región. Hasta que sea una buena

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Muy buenos días para todos, ¿cómo están? Buen miércoles, 9 de septiembre ya, ¿eh? 9 de septiembre, pasaron 22 minutos de las 10 de la mañana. Fresca la mañana de hoy, ¿eh? Abrígate porque hace frío.

¿Dónde están los que están en la chamba? Los que están sembrando maíz, ¿por dónde anda? ¿Dónde anda la gente de Cerodino? ¿Dónde está el Córdoba? ¿Por dónde anda patrullando?

0: ¿Dónde está la gente de Timbúe?
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0: Hola, hola, hola, Casilda.
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0: Hola, Funes.
1: Mamacita, que lo mueva otra vez, que quiebre la cinturita, que la ponga del revés. 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
0: Volvió Robertito. Hola Robertito, ¿andás por Arocena o andás por Rosario? Hola Patito, ¿cómo andás? Buen día Juan el Pelado, buen día para todos. Comenzamos una mañana más en las mañanas de la Winnie. Ya está el Pochi con sus animales ahí a flor de piel.

0: valle.
1: Buen día, Matilda. Hola, Matu, Matu.
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0: El barrio está tan triste desde que no estás. Este corazón...
1: Uy, Plaga, andás por los nonos.
0: Trata de encontrarte.
1: Muy lindo, nonos, ¿eh?
0: Trata de juntar las cenizas.
1: Recárgate con esa energía de las sierras, dale.

0: esa foto es una locura.
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0: ¡Qué maravilla! Mirá cómo le da el sol ahí en las montañas, los patitos todos alineados.

0: Bruno va a estar pronto con mi padre. Espero verte, che, quiero verlo al Mati. Decirle al Mati que lo estoy nombrando en la radio. Los chicos se van a Costa Rica, tranqui. Decirle al Mati que lo extraño.
1: ¿Sabes?
0: Que extraño su alteración. Mándame después toda la info. Mándame la info, así la pasamos. Bru, te mando un beso grande a toda la gente de Buenos Aires que están contentos porque ganó Boca.

Qué chamullero, Plaga, qué chamullero. Estás en Pérez, me decís que estás en... Mira, me hubieras dicho otro lugar. Lo saqué del mapa ese lugar que me dijiste, ¿eh? Bueno, me voy a saludarlos. Me voy a saludarlos a todos. Porque hoy tenemos un día bien deportista.

argentino se quedó festejando el triunfo de Boca. Bueno, me voy al WhatsApp, porque tengo muchos mensajitos al 3413-031-101 y los quiero escuchar. A partir de este momento abrimos las líneas, ¿eh? Abrimos las líneas, abrimos el WhatsApp, te quiero escuchar, quiero tu video. Hola, hola, Pimpo, ¿cómo andás? A ver, ahí. Hola, hola, hola. Ahí voy bien. Perfecto. Ahí estamos. Perfecto. Bueno.

0: ver, para, Pimpo yo. ¿Cómo está la Pimpo? Bien, me pone, gracias. Pimpo, qué buena foto que tenés, ¿eh? No, la foto de Pimpollo ochentosa, me encantó esa foto. Hola Lolo, buen día, qué linda mañana, ¿no? Anda bien, bueno, me alegro que andes bien, Pimpollo, me alegro un montón. Vamos con los audios, me voy con Juancito el Pelado, a ver qué me dice. Buen día, buen día.
1: Buen día, Lolo, hermoso día, ¿verdad?
0: Ganó Boca.
1: Tenés razón. No solamente los de Buenos Aires están contentos. Acá, bostero de alma. Pero bueno, paso a paso, diría un técnico.
0: Que Mostacita. Ya no dirige
1: más. ¿Todo bien ahí?
0: Todo
1: espero
0: muy bien.
1: Que estén todos bien, Moni, Dani, vos. Y bueno, esperando la consigna, Lolo.
0: ¡Esa! Ya largamos con la consigna. Ahí les digo el buen día y arrancamos. Mirá qué linda foto que me manda Julito. Vamos, Julito, ahí con el mate en la mano y su compañía.
2: Buen día,
0: ¿eh?
2: Lolo, buen día. ¿Cómo andás? Acá tomando los matecitos. Buen miércoles para todos. Julito de Carca.
0: Vamos, Julito. ¿Cómo anda Carca? A ver, a ver. Contame un poquito más, mirá, la chica con la que le acompaña los mates, muy bien, amargo o dulce el mate, a ver, no seas malo, plaga, no seas malo, y sí, obvio que van a estar contentos, ¿cómo que no? A ver qué me dice el Córdoba, buen día Córdoba.
3: Hola Lolo, buen día, buen día, buen día, buen día, buen día, hermosa mañana, nublada pero bien, acá está empezando a lloviznar.
0: Ah, mira.
3: Sobre la consigna del día, ¿qué deporte hiciste y abandoné?
0: Sí.
3: Ciclismo.
0: Jódeme.
3: De pedo que hice 20K.
0: Sí.
3: Que llegué con lo justo. Y si la mierda de la bicicleta, la odio ahora. Pasan unos buenos temitas, unos cuartetos, ya con mi compañero está pidiendo de... un temito de los pastores, el pastor de los
0: Santos. Pastor de los Santos.
3: Gracias.
0: En homenaje.
3: Encima yo me había notado pensando que iba a ser tranquila la bicicleta, esos 20K.
0: Sí.
3: Ah, era una competición.
0: No me digas.
3: Hincha la bola.
0: Hincha la bola,
3: terminé,
0: hijo.
3: Terminé.
0: ¿Agotado o terminaste?
3: Hincha la bola.
0: ¿Todo calambrado terminaste, Córdoba? ¿Qué pasó? Me muero muerta. Bueno, mira, acá tenemos la foto de los 80 del Córdoba. Mirá, el luqueto, los lentes Ray-Ban. Un divino. Para que llegó Pochi. Llegó Pochi y quiero ver cómo están los animales. Ahí están. Están todos juntitos. Tiene todo el ganado junto y míralo. ¡Ay, Pochi! Cada vez más hay ahí, ¿eh? A ver, para. Tremendo, bueno, mandale un beso grande a todo ese ganado maravilloso.
4: Buen día, Lolo, buen día, buen día. Está todo bien, laburando. Un día nublado.
0: Nubladísimo.
4: Laburando. A full. ¿Me podía pasar un tema de Sebastián Mendoza?
0: Bueno, dale.
4: Cualquiera. Lo estoy escuchando.
0: El gallo. Me muero. Dale, te paso. Ah, la foto de Anita también. Mirá la
5: hola,
0: foto
5: Lolo,
0: de perfil.
5: Hola Lolo, buen día. Acá está presente Villa Eloísa. Como todos los días y todas las mañanas, haciéndote compañía. Yo aboigo a mí. Bueno Lolo, un abrazo grande. Un saludito para todos mis amigos del grupo.
0: Besote, besote. No. La foto de Anita de Villa Eloísa en los 80 es una maravilla. Hola, Lolo, buen día, me dice Karina. Hola, Cari, ¿cómo estás? ¿Cómo amaneciste hoy? Hola, buen día, Lolo, Patito me dice. Bueno, ahí ya está resuelto el tema. Vamos por acá con Juancito de Totora. Buen día, Lolo, desde Totora. Buenos días. Diego me manda video, a ver, ¿qué me manda? A pleno los chicos. Están laburando, están en la chamba, meta cumbia. Buenos días, Lolo. Acá estamos trabajando. Un saludo para mi ayudante Elías. Que estamos desde tempranito a full. Pasamos un tema de Mario Pereira. Dale, ahora lo pasamos. Un beso grande para Elías y otro para vos, Diego. Métanle con toda que está quedando divino eso. Hola, Dieguito de Casilda, ¿cómo estás?
6: Y que vamos a ponerle. pilas a tu vida de mierda.
7: Buen día, amiga, soy Diego de Casilda. Pasame para todos los santos, ¿puede ser, amigo?
0: Por supuesto.
7: El pobre que se lo fue,
0: ¿eh? Se fue.
7: Cantaba lindo para todos los santos.
0: Muy buen artista, ¿eh? Y se fue joven, con tan solo 66 años. Así que vamos a hacerle el homenaje como le hacemos a todos los artistas aquí en Winner también. ¡Mirá, Lolo! ¡Ay, te fuiste de pesca! A ver, contame.
8: Vamos, Lolo, vamos, Lolo. Buen día, Lolo.
0: Hola.
8: ¿Viste la calle Bielsa? Acá volvimos.
0: ¿Volviste?
8: Anduvimos por Arocena, con mi Pini. Y bueno, ya llegamos acá a casa y ya empezamos a escuchar a Winner allá. Fuimos a pescar, hicimos un par de cosas, así que...
0: ¡Qué lindo!
8: Que tenga buen día.
0: Robertito, escuchá, ¿y cómo está el río? Contame. ¿Hubo pesca o no hubo pesca? ¿Qué sacaste? ¿Algún amarillito, algún sábalo, un surubí? Mirá qué lindas fotos. Encima el día te súper acompañó. Andate al WhatsApp porque estoy subiendo todo lo que me van pasando, ¿eh? Buen día, buen día. Un saludo para mi compañero Nahuel. Y que se ponga las pilas y labure más rápido. Daniel, escucha, Daniel está diciéndote a vos, Nahuel, ponete las pilas, dale. Dejá el teléfono y ponete a laburar un poco, que está demasiado lento hoy, ¿eh? Acá que me dicen, ay, mirá la Claudia. Hermosa Claudia también. Ahí la vamos a subir al estado. Acá tenemos a Marga también. Y vamos con un par de... Ah, pará, que no me quiero quedar sin saludar. Buen día, Winneros, a mal tiempo, unos ricos mates para levantar este día. Un día gris, un día bien de miércoles para todos. Juancito de Villa Gobernador Gálvez, y nos mandan la foto del mate y su foto. Vamos con Marcelito de Barrio Formoseño. Buen día, buen día.
9: Hola, Lolo, buen día. Acá buen estamos día. Con el amigo Matafuego.
0: ¿Cómo anda el Matafuego?
9: Pasame un tema de Van Halen.
0: Bueno, vale.
9: Para todos los muchachos acá que estamos trabajando a full en cementerio.
0: Uf, bueno, un beso grande para los muchachos que están ahí laburando. Y ojo, ojo ahí, cuídense.
10: No, y me olvidé de saludar al amigo Aníbal, porque si no me dice que yo tengo el grupo y no lo saludo a él. Y a Estercita, que no los tengo en el grupo. Saludalos a ellos también.
0: Saludito para Estercita y para Aníbal. Ay, Pimpollo, me muero muerta. Esos aretes rosa, me encantan. Che, llueve. Llueve en Timbúes, información de Córdoba, así que se viene el agua, pero antes de que se venga el agua, vamos con el homenaje para un artista que se nos fue ayer, gran artista y muy joven, muy jovencito, tan solo 66 años, el Pastor de los Santos nos dejó ayer de este mundo, pero su música va a seguir viva siempre. Dale, vamos con él.

0: Buen día, buen día, buen día, Dani. ¿Cómo estamos hoy?
1: Buen día, Lore. Buen día a todo el mundo. ¿Cómo andan? Hoy es miércoles,
0: ¿no? Hoy es miércoles.
1: Día de miércoles.
0: Día de miércoles, nubladísimo, con frío, un garronazo el día de hoy.
1: Yo tengo una queja para hacer. Yo te voy a explicar.
0: ¿Qué pasa?
1: Con respecto a la muerte de Pastor de los Santos.
0: Sí.
1: Pastor de los Santos viene enfermo hace un año más o menos.
0: Pobrecito.
1: No tenía para comer, no tenía dónde vivir. Yo lo cuento porque tengo la conciencia tranquila, yo colaboré con él, pero ningún artista, nadie se arrimó para darle una mano. Vivía en la calle, estaba en la calle.
0: Pobre.
1: En un momento dado estaba en la calle, bueno, juntamos unos pesos, pero ahora se acuerdan todo. Ahora se acuerdan todo, antes nadie.
0: Y salió en todos lados.
1: Y ahora, pero el tipo hace un año que se viene muriendo, tenía cáncer.
0: Ay, pobrecito.
1: Y nadie lo ayudó, es una cosa de loco. La movida tropical es así. Se murió Chiche Helu.
0: Sí, también. Esta mañana, gran periodista. Gran periodista que se lo veía a todo el mundo. ¿Quién no vio a Chiche?
1: La verdad, bueno, y cambiando de tema, hoy es el día del campo, del agricultor.
0: Hoy es el día del agricultor, así que muy feliz
1: del
0: día
1: chacarero,
0: para
1: del
0: chacarero,
1: de ese que planta las plantas como Lore. Que las clava ahí en la tierra.
0: Que
1: las
0: les hablo.
1: Las clava, Lore, en la tierra.
0: Y les hablo a las plantitas para que crezcan. También para los que están trillando maíz. Para nuestra gente,
1: Y maní también.
0: Y maní también. Sí. Para todos nuestros oyentes. Muy feliz día para los que laburan en el campo. Y les vamos a homenajear, como siempre. Bueno, y lo de Chiche, mira, acá dice: una leyenda del periodismo argentino.
1: 82 años.
0: Mirá, el 82. Mira, una trombosis en el tobillo, ¿eh?
1: ¿Ah, sí?
0: Lo mantuvo internado desde mayo. Un mes.
1: Mirá.
0: Pudo volver a la tele, pero sufrió una recaída. Más de 60 años en el periodismo. Y no solo eso, sino que el día del periodista, si no me equivoco, fue ayer.
1: Ayer volví a pedir.
0: Y mirá, fallece hoy. ¿Cómo es, eh? Así que bueno, 29 días internado, Chiche. Un gran periodista de nuestro país. Y más de uno lo tiene que haber escuchado seguramente. Ahora, a lo que vamos es al WhatsApp, Dani, porque tenemos mensajitos.
1: Vamos.
0: Tenemos mensajitos, para que vamos a hacer así. Voy a cerrar.
1: ¿Cómo viene la consigna hoy?
0: La consigna de hoy tiene que ver con lo que ya se empieza a palpitar el próximo fin de semana, porque Rosario se está preparando. Rosario se está preparando para vivir los Juegos Suramericanos.
1: ¿Cuándo comienzan ahora, el domingo?
0: El sábado tenemos la gran fiesta aquí en nuestra ciudad, que va a ser otra vez sede de turismo, porque va a venir gente de todos los países a este gran evento que va a tener una jornada de, ya te digo bien, cuántos días. Mira, 80.000 tickets ya se están vendiendo para los fanfests que se van a empezar a organizar. El próximo sábado va a ser la gran ceremonia en el Monumento a la Bandera, donde vamos a contar con artistas de nivel, como por ejemplo Soledad Pastorutti, Lucra y muchísimos más que le vamos a ir diciendo en lo largo del programa. La consigna de hoy tiene que ver con lo siguiente: Rosario se mueve y estamos viviendo los Juegos Suramericanos, que nos ponen otra vez en el centro de la escena. Pero acá lo que tiene que ver con la consigna es la siguiente, escucha, Dani, porque tiene que ver mucho también con lo que vos hiciste de chico para poder ser lo que sos ahora. El deporte es algo muy fundamental en el crecimiento de las personas.
1: Por supuesto.
0: Tanto en lo que respecta a la cabeza como en lo que respecta al cuerpo. Entonces, queremos saber qué deporte practicaste alguna vez y si lo abandonaste.
1: Yo fui arquero.
0: ¿Sí?
1: Sí, jugaba al fútbol y era arquero.
0: Mirá, ¿hasta qué edad?
1: Ahí, hasta los 14. ¿No?
0: Ah, bueno.
1: Cortito.
0: Bueno, ¿pero te gustaba?
1: Me decían colador. ¿Qué te pasa?
0: ¿Por qué te decían colador? ¿Por qué te decían colador?
1: No te veo bien, Lore, ¿qué te pasa?
0: ¿Por qué te decían colador?
1: Porque me siento los goles.
0: ¿Y dónde dejaste las manos?
1: En
0: los bolsillos tenía las manos.
1: Bueno, escuchá, qué bueno lo del juego sudamericano, porque viste que el gobierno provincial y la municipalidad de Rosario hicieron casi 300 departamentos.
0: Tremendo.
1: Para albergar a la gente que viene de afuera, y esos departamentos se lo van a adjudicar a la gente después.
0: Y claro, porque imagínate que bueno, son eso, un montón de días, o sea, que van a estar
1: 300
0: acá.
1: 300 familias que van a tener casa ahora muy prontito.
0: Muy, ya, el fin de semana. Va a ser un evento muy lindo.
1: Y hablando de fiesta, ¿no? Sí. Una gran fiesta. Ayer estuvo con nosotros en el programa de Moni, estuvo el amigo el Refu.
0: Sí.
1: El Refu es un gran referente de Rosario. Hace el domingo 20, hacen la fiesta para el Día del Niño.
0: Ah, mira.
1: En el Autónomo de Rosario.
0: Sí.
1: Y es gratis, viene Topa.
0: ¿Viene Topa?
1: Sí, un montón de artistas. Así que invitamos a todo el mundo el día 20. No se cobra entrada. Si pueden llevar un alimento perecedero, que lo lleven. Y si no, que no lleven nada.
0: Bueno.
1: El estacionamiento es gratis, todo gratis.
0: Ah, qué bueno.
1: Va a haber 7.000 porciones de. ¿Está bien dicho porciones? De chocolate para los chicos. 7.000.
0: ¡Ay, qué lindo!
1: No, una fiesta impresionante, un montón de artistas. Hay puestos para la gente que da. Hay puestos de trabajo, hay de todo, Lore.
0: Buenísimo, todo. Un evento que no se pueden perder.
1: Domingo 20, todos al autódromo, que viene Topa gratis, organiza el Refu.
0: Qué lindo. Bueno, entonces toda la gente ya invitada para el próximo domingo en el autódromo. Autódromo, tenemos la hora y todo ya para ir diciendo.
1: Arranca a las 10 de la 12 del mediodía, creo.
0: Bueno, perfecto. Entonces, a todo el mundo a participar el próximo domingo, entrada libre y gratuita con Topa. Topa y su banda y muchos artistas más que van a estar en escenario compartiendo una jornada maravillosa y solidaria, Dani.
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1: Bueno, vamos a la consigna de hoy.
0: Vamos con la consigna del día de hoy. ¿Qué deporte practicaste alguna vez?
1: ¿Qué deporte, no?
0: Claro.
1: Yo tengo varios deportes. El mío fue, te repito,
0: arquero.
1: ¿Y vos qué deporte practicaste?
0: Básquet.
1: ¿Básquet?
0: Básquet.
1: ¿Y la embocaban el aro?
0: Uf. Triple, doble, simple.
1: No, mierda.
0: No, brava. Amaba el básquet.
1: Brava, ¿eh?
0: Me gustaba muchísimo era jugar al básquet.
1: El básquet. Triple, doble, todo.
0: Era ayuda de base.
1: Ayuda de base.
0: Sí.
1: Bueno, la gente tiene abierto la línea telefónica 3413-031-101. Vamos a meterle a la consigna, dale.
0: Vamos a meterle a la consigna. ¿Qué deporte practicaste alguna vez y después abandonaste? Contanos, ¿cuántos años lo hiciste? ¿Qué te pasó? Por ejemplo, el Córdoba nos dijo que arrancó ciclismo y lo dejó. Pero a ver, quiero escuchar tu historia. Al 3413-031-101.

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1: Hola, buen día, Lolo, buen día. Y antes iba al gimnasio. No para sacar músculo, ¿no?, sino para hacer un poco de ejercicio y eso, pero ¿sabes lo que pasa?
2: Sí.
1: Iba capaz abonaba el mes.
2: Sí.
1: Iba a 2-3 clases, pero no iba más.
2: No.
1: De vago.
2: Te aburrías.
1: Así que dejé. Y ahora me gustaría caminar, camino de lo que me gusta y todo. Y es lo que me hace bien. Así que por ahí camino unas 10 cuadras a la mañana o a la
2: bueno,
1: tarde.
2: Bueno, qué re lindo,
1: mucho,
2: caminar.
1: Pero para mí,
2: Cristian,
1: para mí está bien.
2: De Funes.
1: Y participo en el sorteo con el 896. Gracias,
2: Lolo.
1: Buen programa. Bueno, y después también, cuando era más chico, iba a básquet y después abandonaba, de vago nomás.
2: ¿Por qué?
1: Iba a básquet y abandonaba, pero bueno, era vago.
2: ¿Por qué me abandonaban los deportes, Cristian? ¿Por qué? Con lo lindo que es hacer deporte. El tema de la caminata está buenísimo. Te voy a empezar a tirar tips de lo importante que es caminar. Ahora mismo, ya te digo, escucha los beneficios que tiene caminar.

0: Bueno, para todos los que caminan, les cuento que caminar es una actividad que a menudo subestimamos, pero es mucho más poderosa de lo que aparenta. Te cuento por qué. Porque diversos estudios sugieren que caminar no solo beneficia al cuerpo, sino que también puede transformar el bienestar general de manera significativa. Esta actividad, además de ser positiva para la salud, es de bajo costo, ya que no tenés que pagar absolutamente nada, y fácil de incorporar en tu rutina diaria. Te ofrece una alta gama para el bienestar físico y mental. Escucha. Para poder salir a caminar, no solamente vas a mirar el paisaje y estar un poquito despejado, sino que también mejorás tu salud cardiovascular. Cuando una persona realiza actividad física de intensidad moderada o vigorosa de forma regular, fortalece el músculo del corazón, lo que mejora su capacidad para bombear sangre a los pulmones y al resto del cuerpo. Eso es sumamente importante. Como resultado, fluye más la sangre a los músculos y los niveles de oxígeno en sangre aumentan los capilares, que son esos vasos sanguíneos diminutos del cuerpo. También se ensanchan y permiten suministrar más oxígeno al cuerpo y deshacerse de productos de desechos. Además, reducís el riesgo de enfermedades cardíacas, controlás el peso, ayudás a quemar calorías, mejorás la salud mental y también tenés un menor riesgo de depresión. Beneficia la salud ósea y articular, aumenta la energía y combate la fatiga. Todo eso te beneficia al salir a caminar.
1: Yo te puedo dar fe de que lo que significa caminar, yo quería caminar 2 horas por día.
0: Sí.

0: 6:30, 7 de la tarde, cuando ya está el solcito bajo y está medio fresquito, que no hay tanto tránsito, que los chicos ya terminaron el tema de colegiales, no te cruzás a nadie en la calle. Bien. Y vas tranquilo, le meto. Desde Mendoza al 7000 al Mercado del Patio.
1: Todos los días. Qué bueno.
0: Mi botellita de agua y arranco.
1: Bueno, bueno, hay que recomendarle a la gente que camine, que vaya a caminar.
0: Hay que salir
1: a
0: caminar.
1: Yo le digo a Mónica, pero Mónica no mueve un tranco ni...
0: Es buenísimo.
1: Brisa camina ahora.
0: ¿Brisa camina?
1: Sí, dice que caminé de Wilde, Córdoba, sí, hasta el Vilas.
0: Un montón también.
1: Sí, y ayer me dijeron que la vieron bajar el colectivo.
0: No, ahí está. No, Brisa, no. Está haciendo mal la cosa, Brisa. Está chamullando, ¿eh? A ver qué nos dice por acá Normita de Roland.
2: Hola, Lolo. Yo también, cuando era chica, vivía en Córdoba.
0: Sí.
2: Y hubo un torneo intercolegial, yo vivía en Almafuerte, y el campeonato se hacía en Berrotarán. Y mi papá no me dejó ir.
0: ¿Por qué?
2: Era buena en carrera, de 300 metros, y lanzamiento de jabalina.
0: ¡Mirá!
2: Y no me dejaron ir. Igual que también el viaje a fin de año del curso a ir a Bariloche, y no me dejaron ir.
0: No,
2: porque era mujer. Mujer, por eso. Así que bueno, no me la frustraron, no lo hice yo por abandono. No me dejaron ir a eso. Torneos. ¿Viste vos?
0: Escúchame, Norma. ¿Cuántos años tenés?
2: Y sorteo con el número 181. Gracias.
0: Bueno, ¿y no te dan ganas de, aunque sea ahora, retomar algo del deporte? No te digo la jabalina, pero podés moverte también, sea la edad que sea, ¿eh? No hay edad para practicar el deporte, ¿eh? Eso tenelo en cuenta. A ver qué me dicen por acá.
3: Dime que me gusta. Ay, yo cero deporte, ahí estamos sonados, ¿eh?
0: No me digas,
3: yo único que juego a la payana, a la bolita, al tutti.
0: Frutti.
3: Al teto.
0: No.
3: Y a la... Bueno, yo me acuerdo. A Chupi. Ay, grandes deportes. Lo recuerdo. ¡Winner! ¡Vamos! ¡Vamos! ¡Dani Ojeda! ¡Yuhu! ¡Amiguito! ¡Ey! ¡Lolo! Ey, ¡vamos! ¡Pum para pum arriba! ¡Para arriba! ¿Cómo estoy con el deporte yo? ¡Los deportes en el recuerdo!
0: ¿Te acordás?
3: 101.1 del dial. ¡Ay! ¡Vamos, eh! ¡No sean remolones! ¡Mándame WhatsApp!
0: ¿Te acordás de Deportes en el Recuerdo? Felicitaciones al Refu por lo que están organizando para el Día del Niño, gran evento. Él me ayudó mucho en el comedor, dice la Patito.
1: Bueno, tienen que estar todos hoy en día.
0: El 20.
1: El 20 de septiembre, ahora en el autódromo. Va a haber 40 colectivos para llevar gente.
0: Uy, qué bueno.
1: A gratis, ver. Todo gratis.
0: Eso está espectacular.
1: Todo gratis.
0: Eso está espectacular. A
1: Así
0: ver
1: que la gente que quiera participar en semejante evento, a prepararse, lo buscan al Refu en las redes sociales, le comunican que van a ir y no hay ningún problema, ¿eh?
0: A ver
4: qué coincide, yo no hice ningún deporte, pero sí, me encanta el deporte y por eso que mis dos hijos hacen taekwondo.
0: Muy bien.
5: Yo hago deporte de vez en cuando, así gimnasia, cuando llevo a los chicos a taekwondo.
0: Bueno, bien.
5: Taekwondo hago deporte, pero caminar camino todo el tiempo. Camino 4 cuadras acá.
0: Bueno.
5: Ahora camino... Hoy 30 cuadras, tengo que llevar a la nena al distrito, a taller, así que voy y vengo, 15 cuadras. Y casi después de taekwondo, casi 30, 40 cuadras por día camino.
0: Bueno, caminás entonces, eso es hacer deporte también. Por acá me ponen fútbol en LT3 en Galvez. Después lo abandoné, categoría 96, me dice
1: por
0: Diego.
1: Por acá también me dicen a mí, me dice, de pibe hice fútbol en el club del barrio. Hoy apenas corro atrás del colectivo.
0: ¡No!
1: Marcelo de Chesuarto. Bueno. Marcelo, tenés que dar ocurrencia, vos, mirá.
0: Marcelo.
1: Estuve con Marcelo antes de la noche, es un fenómeno, la verdad que...
0: Me muero.
1: Me da gusto charlar, tomar un café con Marcelo, porque algún día le voy a traer acá a la radio, porque cuento.
0: Cuenta, bueno, pero que nos cuente uno al aire, decirle.
1: Y Lorena es su compañera.
0: Ah.
1: Me está escribiendo, me dice...

0: Hice volei durante varios años, me encantaba. Hoy no juego ni a la bolita.
1: Pero,
0: son dos personajes terribles.
1: Todos. ¿Qué personajes?
0: ¿Qué dice la gente, Lore? ¿Qué te está diciendo la gente? Vos tenés el WhatsApp, pero ¿qué dice?
1: Dicen, hola Lolo, buen día. Cuando yo era joven jugaba al tenis en Provincial. Participo con el 505. Ah, ya te voy a escribir por los perfumes, me pone. Bueno, dale, mandame la foto del perfume que querés. Me pone que me va a mandar la foto del perfume que quiere. A ver, por acá, ¿qué tenemos? Graciela. Ay, qué lindo, Graciela está de vacaciones en Ushuaia y nos manda la foto. Me encantó. A ver qué me dice por acá Juancito.
2: Hola Dani,
0: ¿qué haces, Juancito?
2: Escucharte.
0: ¿Cómo anda?
2: Estoy escuchando la Winnie acá con Lolo, tomando unos mates. Pues sabes que es algo particular.
0: ¿Qué pasó?
2: Yo no tomo mate solo, pero bueno.
0: ¿Estás tomando con Lore?
2: Esta chica me está llevando por mal camino.
1: Tomamos mate juntos.
2: Estoy tomando mate solo.
1: Sí.
2: Y lo escucho a ustedes.
1: Muy bien, en este no
2: caso,
1: estás
2: Lolo,
1: solo.
2: Y ahora vos. Y te aplaudo. Te aplaudo por la generosidad que yo sé que tenés vos. La verdad, sos un maestro de todo, Dani. Que tenga buen día, Dani.
0: Gracias, Juancito. Gracias.
2: Lolo.
1: Sí.
2: De toda la vida jugué al fútbol.
1: Uy, qué lindo.
2: No a nivel profesional, pero en clubes, Río Negro, que debes conocer.
1: Sí, Raera. Río Negro.
2: Centro Asturiano acá.
1: Asturiano, Fisherton.
2: Barrio. Todavía lo sigo haciendo en Fútbol 5.
0: Mira qué bueno.
1: Muy bien.
2: Siento que tengo 68 años.
0: Qué bueno.
1: Pero, perfecto.
0: Felicitaciones para
2: las piernas.
1: Muy
2: ya
1: bien.
2: Ya hace un tiempito ahora de que me agarró la porquería esa que no voy a jugar con los amigos, pero bueno. Ya vamos a retomar ahora que cuando venga el veranito.
1: Bueno, retomá. Juancito, ¿de qué jugás? Contanos. A ver, para, ¿en Asturiano donde estás jugando ahora? A ver, que nos cuente un poquito. Mario también, desde Bariloche, ¿eh? Mario está en... ¿Cuánta gente en el sur? Mario en Bariloche también nos manda video que ya lo acabamos de subir al WhatsApp y lo tenemos al Plaga.
3: Eso es verdad, Dani, lo que decís con respecto a Pastor. Hace mucho estaba muy enfermo y estaba mal y estaba muy tirado, pobre hombre.
0: Muy tirado.
3: Y hecho pelota como estaba, y hasta la semana pasada creo que cantó.
0: Sí, igual. Pero ya no podía cantar, pero...
1: Pobre.
0: A mí me da mucha bronca, te digo la verdad, porque esto es parecido, es como si fuera una familia.
1: Sí.
0: Que tienen al padre vivo, a la madre o a un hermano, ni siquiera le van a dar una mano cuando está enfermo. Muere y ya pasa a ser el héroe. ¿Entendés? Hay que darle pelota en vida.
1: En vida.
0: Yo hablé con Coti, hablé con Sergio Torres.
1: Sí.
0: Ninguno me quiso dar una mano.
1: Pero ¿cómo puede ser
0: yo
1: eso?
0: Yo hice una movida. Viste que yo no cuento las cosas que hago. Yo soy muy reservado en eso. Pero yo hice una movida grande. Hablé con muchos artistas y todos estaban ocupados. Yo quería hacer algo grande para que la gente vaya a ver a los artistas, poner una urna que pongan plata. Dársela a Pastor, no me dieron bolillas.
1: No.
0: Nadie me dio bolillas, una cosa de loco.
1: Eso es tremendo.
0: Todos estaban ocupados. Ahora todos sacan la foto con él.
1: Claro.
0: Esa es la bronca que tengo, ¿vos me entendés?
1: Claro, tal cual. Es que pasa eso, lamentablemente.
0: En un momento dado, Pastor, estaba en un asilo para ancianos. Y como no pagaba, lo sacaban. Entonces fui a Santa Fe, le pagué 3 meses. Yo lo cuento ahora porque ya. Le pagué 3 meses para que el Pastor pueda vivir 3 meses más. Bueno, y después lo llevaron al hospital, estaba muy grave.
1: Pobrecito.
0: Pero nadie le dio importancia, nadie le dio bolilla.
1: Bueno, que encuentre la paz, la luz y el consuelo, que descanse en paz, pobre hombre. Por acá lo tenemos a Ariel. Buen día, Lolo, y también para el gran Dani. Yo
0: Hola.
1: Practiqué básquet, dice por acá. Abandone, si tuviera tiempo y ganas, haría taekwondo, Ariel dice. Escúchame, Ariel, ¿y qué? ¿En qué parte? ¿Qué puesto tenías en básquet? No me salía. ¿Qué puesto tenías en básquet? A ver, contame. ¿Eras pivot? ¿Eras ayuda? ¿Eras base? A ver. ¿Qué más tenemos? Sí. Nosotros las tres jugamos al básquet.
0: ¿Ah, sí?
1: Las tres mujeres jugamos al básquet. Mis hermanas jugaron en Río Negro.
0: Río Negro, qué lindo club.
1: Hermoso. Y yo jugué en Newell's.
0: Mirá.
1: Jugué en Newell's desde muy chiquita. Empecé a los 6 años.
0: Qué bueno, ¿eh?
1: Sí, era un deporte que me encanta, me apasiona, aparte de todo lo que es los interclubes. Por eso cuando Patita cuenta de los
0: ¿Y hasta
1: interclubes,
0: qué año jugaste?
1: Hasta los 16.
0: ¿Y por qué dejaste?
1: Porque mi viejo era muy exigente con el tema del deporte. O sea, si vos tenés la disciplina de hacer un deporte, tenés que cumplirlo a rajatabla. Si salís el sábado, el domingo no te llevo. Mirá. Porque yo a pasar vergüenza no voy. Mirá. Y era justo la época de los 15, estaba en la movida de los 15, y yo no le quería.
0: Es la edad crítica donde los que practican deporte, tanto sea hombre como mujer, a los 13, 14 años cuando...
1: Te pica el bichito.
0: Cuando definen.
1: Claro.
0: Si siguen o cortan.
1: Te pica el bichito, pero... Ahora estuve viendo para las veteranas, para volver.
0: ¿Ah, sí?
1: En el Club Benur, Dieguito Fanara me pasó la info, porque viste que Dieguito Fanara hace también un programa de básquet femenino, así que me tiró un par de clubes donde me puedo anotar y volver. Y cada vez que voy a Córdoba, tiro en los aros públicos, ahí en las plazas, me llevo, consigo las pelotas allá, me dan una pelota de básquet y me pongo a tirar al aro.
0: Qué bueno.
1: Es una pasión que no la pude dejar.
0: Entonces volvé.
1: Voy a volver porque es algo que me gusta, me hace bien.
0: Claro.
1: Me hace muy bien. Bueno, acá tenemos lo que se viene, el evento. Te muestro lo del evento del Refu.
0: Dale.
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0: Qué bueno, qué linda fiesta, ¿eh?
1: Muy linda, y tenemos el saludo de Topa también, ¿eh? Andá el WhatsApp porque estamos subiendo todo ahí, pero
7: mira. Y acá estoy con Refu de Todos por Rosario. Quiero invitarlos el 20 de septiembre en el autódromo de Rosario para cantar y bailar y un montón de sorpresas más, ¿no es cierto?
8: Sí, señor, los invitamos a todos, los esperamos. Vamos a estar exclusivo con nosotros, va a estar acá el amigo Topa. Recuerden, estacionamiento adentro gratuito, entrada libre y gratuita. El que puede de corazón y tiene ganas de colaborar, un alimento no perecedero.
7: Uno, los esperamos. Ayudamos un montón, los queremos, los esperamos.
1: ¡Qué lindo!
0: ¡Qué linda fiesta, ¿no?
1: Maravilloso.
0: Grande Refu, siempre haciendo cosas por el pueblo, ¿eh?
1: Maravilloso el mensaje, acordate. Llévate un paquete de fideo, un paquete de arvejas, un paquetito de lentejas, algo que te sobre en tu casa y ya con eso estás ayudando un montón. Acordate que además tenés el estacionamiento gratuito y la entrada también. Y tenemos un audio.
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0: Qué bueno, ¿no?
1: Muy lindo.
0: Bueno, ayer estuvo el Refu acá, estuvo 2 horas acá en la radio.
1: Sí.
0: Estamos invitados, vamos a participar en el escenario de esa gran fiesta para saludar a toda la gente de la Winner y de todas las radios, ¿no? Bueno, pero te quiero decir que el Refu ayer decía que no es esencial llevar un alimento.
1: Bien.
0: El que pueda lo lleva y el que no lleva nada.
1: Perfecto.
0: Pero entra igual, todo gratis, estacionamiento gratis. Va a haber agrupación de clubes de fútbol cuidando todos los autos.
1: Qué lindo.
0: No hay que pagar nada, absolutamente nada. Pero toda la mercadería que se recaude, decía el Refu ayer, se va a dividir entre los clubes de fútbol.
1: Hermoso.
0: Para que le den de comer a la gente que más necesita. No, una obra terrible van a hacer.
1: Muy lindo. 20,
0: todo el mundo invitado en el autódromo con Topa y un montón de artistas.
1: Y Topa encima, gran referente de los niños.
0: Y ahora que está en Disney, más.
1: Mi vida, me muevo por aquí, me muevo para allá. Es muy lindo. Topa, ¿vamos con algo de música?
0: Vamos.
1: Así seguimos con la consigna.
0: Pero que la
1: de
0: gente
1: hoy,
0: se enganche con la consigna.
1: Enganchate con la consigna, porque hoy hablamos del deporte y lo importante y lo esencial que es hacer ejercicio para tu vida. Un poquito de música y enseguida volvemos con más Las Mañanas de la Winner.

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2: 2 minutos faltan para las 11:30 del mediodía en este día donde la consigna tiene que ver con los juegos, porque Rosario se viste de deporte este próximo fin de semana con una fiesta única de inauguración que también va a ser gratuita en el Monumento a la Bandera. Creo que es a partir de las 18 horas y van a dar inicio a lo que van a ser los Juegos Suramericanos aquí en la ciudad de Rosario, en Rafaela y en Santa Fe. 3 sedes van a tener los Juegos Suramericanos y van a contar con algo magnífico. No te lo podés perder. Si sos deportista, tenés que estar, porque va a haber fanfest, va a haber 60 puestos gastronómicos, 7 escenarios en simultáneo, 90 bandas locales. Así que no te lo podés perder este próximo sábado, una fiesta única aquí en la ciudad.

0: contar que ya 78.348 personas sacaron los tickets para estar presentes en el FanFest. El recuento da que en Rosario ya sacaron los tickets 39.213 personas, Santa Fe 25.608 y Rafaela 13.527. Entre las tres ciudades que son la sede de los juegos van a estar distribuidos los FanFest para que puedas disfrutar de este evento que va a ser maravilloso para todo lo que es el deporte. Y acordate que también vamos a tener operativos en toda la zona del monumento, cortes y accesos y lugares de estacionamiento, porque va a ser masiva la ceremonia del sábado. Así que va a haber un esquema de 21 cortes de tránsito. Atención, 21 cortes de tránsito en la zona del Monumento Nacional a la Bandera y restricciones peatonales. A partir de las 18 horas se va a poder empezar a vivir esta mega fiesta de la apertura de los Juegos Suramericanos aquí en Rosario. Además, te quiero contar, ahora te voy a empezar a contar los artistas que va a haber, y tenemos también todo el mapeo de cómo va a ser para que esté todo bien, bien, bien organizado y para que tengas en cuenta a esa hora no circular, porque el evento va a ser desde las 18 horas hasta las 23:30 aproximadamente. Imagínate que va a haber un montón de artistas en escena, cada uno con sus canciones, como por ejemplo, figuras. Escúchate esto, figuras principales a nivel nacional de la música. Va a estar La Sole Pastorutti, Abel Pintos, Juan Carlos Baglietto, Lucra, Cacho Deicas.
1: Cacho Deicas está.
0: Valentino Merlo, Agustín Rada Aristarán. Esos forman parte de los principales. También van a tener el arreglo musical con Lito Vitale, que va a estar también arriba del escenario, y más de 100 artistas, Dani, tremenda puesta que se viene el próximo fin de semana aquí en la ciudad de Rosario. Más de 4.000 atletas y 15 países con 43 deportes y 60 disciplinas.
1: Qué lindo,
0: muy muy lindo para poder participar y para todos los amantes del deporte. Creo que va a haber un canal que también va a televisar el minuto a minuto de todo.
1: Hablando del canal, perdón, que te corte.
0: Contame.
1: RTS, ese canal de la provincia, va a estar presente en la fiesta del Refo.
0: ¿En serio? Sí. Buenísimo. Es un muy buen canal ese también, ¿eh?
1: Sí, muy buen canal.
0: Muy buen canal.
1: Así que va a ser una fiesta terrible el domingo, junto con lo que dice Lore, los Juegos Suramericanos van a ser una cosa espectacular.
0: Lo más lindo que va a pasar en Rosario en septiembre.
1: Sí, muy lindo.
0: Con dos fechas distintas,
1: todo por suerte. Todo el mes de septiembre, ¿no?
0: Septiembre viene cargadísimo, no solamente por la primavera, sino porque los eventos, encima los buenos eventos, porque estamos hablando de eventos públicos.
1: Quedó maravilloso. La zona sur, ¿cómo quedó? Hay piletas, es una cosa impresionante la zona sur.
0: Otra ciudad, parece.
1: La arena que hicieron acá en la rural.
0: ¿Viste lo que es eso?
1: Para 20.000 personas.
0: Una locura.
1: ¿Podremos hacer una fiesta nosotros ahí?
0: Ojalá. Vamos a mover los hilos, ¿qué te parece? Mueve los hilos. Vamos la gente quiere fiesta.
1: Vamos a ver si podemos hacer una fiestita.
0: La gente quiere fiesta. Bueno, por acá Diego participa por el sorteo, me dice, por supuesto que sí. Tenemos a Jackie. ¿Qué me dice Jackie? A ver, para, vamos a ver qué dice Jackie hoy.
2: Hola Lolo y Dani, ¿cómo andan? Yo jugaba al fútbol y tuve que dejar por problemas de salud.
0: Oh.
2: Soy Jackie.
0: Jackie.
2: Eso sí, si tengo que caminar, camino.
0: Bien,
2: ando en bici para todos lados, no tengo problema en ese sentido.
1: No vas a tener problema de corazón nunca.
0: Bien, y anda en bici.
1: No va a tener problema de corazón nunca.
0: Muy bien, Ale de Carca, mira, hola Lolo, Dani, si tuviera tiempo y plata volvería a Zumba.
1: Iría a buscar los pan dulces.
0: No te dijo nada hoy de los pan dulce, mírala. Escucha, dice que ella volvería a Zumba.
1: ¿Y por qué no vuelve?
0: Porque no tiene plata.
1: Ah, el problema.
0: Y viste que, claro, Zumba te cobran.
1: Y lógico, claro.
0: Te cobran el arancel como en cualquier club, pero es caro Zumba.
1: ¿Sí?
0: Sí, sale su buena moneda.
1: A mí me zumban los oídos.
0: No me digas, te apunaste. Escucha. Y está tomando mate, mirá qué rico mate que se está tomando. Bueno, nos hace compañía al pelado y a mí, que ya arrancamos con el mate también. Anda el WhatsApp, A ver qué dice. Juancito el pelado juega de dos.
1: De dos, mirá. Sí. Defensa.
0: Defensa. Contame, Juancito, ¿qué días vas? A ver, contanos un poquito. Vamos, apareció Julito, Julito de Carca, que también está tomando mate.
1: Julito debe jugar algo,
0: A ver, ¿a qué juega Julito?
1: A mándame los trenes a mí que no me dejan dormir. Juega algo,
0: A ver, Julito, contame.
3: Hola, Lolo, escuchá.
0: Sí.
3: Hola, Dani.
1: Hola, papá.
3: Yo cuando era chico, íbamos a pescar.
0: Mirá.
3: Lo tomábamos como un deporte, pero claro, no era por el deporte de pesca. El deporte y el hambre. Pescábamos para comer porque no teníamos ni para comer.
0: Me muero.
3: No, mucha yo juego al fútbol, Dani.
0: Al fútbol.
3: Hasta ahora tengo 60 y juego al fútbol.
1: Bien,
3: las rodillas por ahí no me dan, pero bueno, sigo jugando. Acá te mandamos un saludo grande. Susana, mi señora te manda saludos.
0: Susana, un beso grande para la Susi. Escúchame, Julito, ¿y de qué jugás? ¿A dónde? ¿En qué liga jugás? En la de los veteranos, pero ¿de qué club? A ver, contame. A ver qué me dice Walter.
4: Hola, toda la banda de la Winner. Bueno, estoy sin radio, así que no estoy escuchando nada. Sin internet. El deporte que practiqué desde chico y siempre lo sigo practicando es pelota paleta. Creo que es el mejor deporte que te mantiene activo todos los sentidos. Así que bueno, ahora estamos como veterano de pelota paleta.
0: Muy bien. Está buenísimo pelota paleta también, ¿eh? Igual que el beach volley, cómo se impusieron los deportes playeros, sí, sea la época que sea. Tenemos un río maravilloso que la gente lo disfruta para beach volley, paddle.
1: El deporte es salud, Lore.
0: Es buenísimo.
1: Para todo el mundo.
0: Es buenísimo. Aparte de los vínculos que
1: yo
0: se
1: tengo
0: crean.
1: Amigos míos que tienen mi edad, como Julio, así, juegan todo en provincial. Y acá en la escuela que está por la Avenida Fuerza Aérea,
0: sí,
1: el Colegio Los Arroyos,
0: sí,
1: hay cancha de fútbol, se hacen torneos los sábados, vienen más de 3.000 personas.
0: Uy, qué lindo.
1: Y ahí juegan todos veteranos.
0: Claro, la liga de los veteranos que los ponen.
1: Que está bueno. Está bueno. Si no hacen ningún deporte, que caminen. El deporte, caminar es salud.
0: La gente de las localidades vecinas que están en los pueblos.
1: Mucha gente camina, ¿eh?
0: Caminan. Además, bicicleta. Vos fíjate que allá se mueven todo con la bici también.
1: Vos fíjate, si vas por la costa a la tarde, qué sé yo, ahora, tipo 6 de la tarde, van en manada.
0: Explota.
1: En manada, bicicleta, caminando, corriendo. Una cosa de loco. Está bueno eso.
0: Es maravilloso.
1: La gente se dio cuenta por la locura que cargan todo el día. De que haciendo deporte sacan su adrenalina.
0: Aparte te desestresás.
1: Claro.
0: Te
1: claro,
0: desestresás.
1: Tal cual.
0: Te desestresás de una manera maravillosa. Porque vos vas caminando y no pensás en nada.
1: Tal cual.
0: ¿Entendés?
1: Tal cual.
0: Te vas distrayendo. Eso es lo bueno. Acá lo tenemos a Juancito, que de Villa Gobernador Gálvez, nos manda una foto de él jugando al fútbol. Y me pone: el deporte, el mejor deporte para el estrés después del trabajo es el fútbol. Te saca de todos los problemas cotidianos. Disfrutá de esas cositas sencillas de la vida que te hacen feliz.
1: Claro, tiene razón.
0: Saludos.
1: Tiene mucha razón.
0: Escúchame, Juan, ¿y dónde jugás? A ver, contanos. Quiero que nos cuenten en qué club juegan. A ver qué me dicen acá. Hola, Lolo y Dani. Yo de chico casi jugué profesional al fútbol. Ahora sigo jugando con amigos. Te cuento que fue una linda experiencia. ¡Ah! Mirá. Bueno, Darío se ganó la lectura de tarot. Entonces nos está diciendo que estuvo una muy buena experiencia también con la lectura de tarot. Así que, para que me voy acá al grupo. Qué bueno que la gente está contenta con los regalos. Me voy al mensaje de Darío, porque yo los estoy subiendo todos, chicos. Están todos en el estado de WhatsApp porque quiero que se conozcan, que empaticen y que entre ustedes digan: che, yo también hago esto. Mira, a ver, vamos con el Leguana. ¿Qué me dice? A ver.
5: Hola, buen día, Lolo. ¿Cómo andá? ¿Cómo anda Winner?
0: Muy Winneros. Bien.
5: Acá estamos, mirá.
0: Matecito.
5: Mate, laburando. Yo jugaba al golf.
0: Mirá.
1: Está bueno eso.
5: De vez en cuando sigo, pero...
0: Jódeme.
5: Sí, jugaba más seguido. Qué lindo deporte. Ahora me dedico a la pesca, pero al golf lo sigo.
1: Está bueno el golf.
5: Así es.
1: ¿No? ¿Quién es?
5: Miren, Winero.
0: Leguana.
5: Buen día, hermoso día para viajar. ¿Cómo andan todos?
0: Muy bien.
5: Acá tranquila, Iguana.
1: ¿A dónde jugaba?
0: Che, ¿dónde jugaste al golf? En el... acá
1: ¿Te puedo contar algo?
0: Contame.
1: Es interesante que me mandan ahora.
0: Contame.
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0: Contame.
1: Y te doy el lugar a vos.
0: No, dale.
1: Mañana jueves,
0: sí,
1: tenemos la visita de Tía Ceprio.
0: ¡Ah, qué bueno!
1: Viene el Mati, ¿te acordás del Mati?
0: El Mati.
1: El negrito bueno.
0: ¡Qué bueno!
1: Se cambió de bando.
0: Claro, no
1: estaba,
0: me.
1: Estaba
0: no
1: en Renault, se pasó a Fiat.
0: No me sonaba Fiat.
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0: Bueno, escucha, para vos. Mira, te voy a mostrarlo. ¿Querés que lo suba al estado?
1: Suba.
0: Mira, te estoy mostrando a vos.
1: No veo nada.
0: ¿Cómo que no ves? Pará, mirá, pará.
1: ¿Qué me pusiste, Lore? No veo
0: pará.
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1: 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Ah, ¿eso sos vos?
0: Para vos.
1: Mirá qué bueno.
0: Mirá.
1: Qué distinta que estoy, Lore.
0: ¿Viste? Estoy rubia ahí.
1: Mirá, jugando al básquet, la Lore.
0: Eso es ahora en Carlos Paz.
1: ¿Cómo la embocaba, eh?
0: ¿Viste? La emboco. ¿Viste?
1: Qué
0: la
1: bueno,
0: de
1: poco, Lore,
0: ¿eh? Buenísimo. Mira. Ahí estoy, a full.
1: Mira.
6: Mira. En los momentos en los que fue feliz, en este caso el básquet y el deporte fue una gran parte de mi vida.
1: Y bueno, ¿y por qué no empezás de vuelta?
0: Quiero. Claro. Quiero volver. Ahora se la voy a. Mira.
1: Muy bueno.
0: Ahí la emboqué de nuevo.
1: Me encantó.
0: Ahora te lo. Yo soy feliz con dos cosas.
1: Bueno, ¿y por qué no lo haces?
0: Yo soy feliz con básquet y soy feliz yendo a Córdoba.
1: ¿Pero y por qué no lo haces, Lore?
0: Lo quiero empezar, por eso ya hablé con Dieguito Fanarax para que me tire los lugares,
1: claro,
0: en donde puedo volver a básquet, porque sinceramente me da muchísima felicidad, me hace muy, pero muy bien. Así que bueno, hablemos de deporte, te quiero escuchar, quiero ver qué me contás, a ver, dale. Bueno, acá tenemos las medallas de los chicos de taekwondo también. Bueno,
7: con respecto a la fiesta del Día del Niño del Refugio, ya le dije que yo voy a ir, pero capaz que más tarde, porque nosotros llegamos el 20 a la madrugada de vuelta de Buenos Aires, y así que bueno, hasta que lleguemos nos acostemos, pero de ir voy a ir, ya le prometí bueno, bueno, a Refugio que voy a ir.
1: Está bueno que se haga correr del boca en boca de esta gran fiesta que hacemos, que hace el Refu el domingo, porque es para todo el mundo, viene Topa, viene un montón de artistas.
0: Hermoso.
1: Está bueno que la gente de la Winner, de cualquier localidad, ¿eh?
0: Sí.
1: De Las Rosas, de Las Parejas, de Carcarañá, de Cañá de Gómez, de Casilda, de donde quiera, pueden venir.
0: Obvio que
1: agarran
0: sí.
1: Los chicos, 4 o 5 chicos, el auto, la camioneta, una trafi, y vengan.
0: Y vengan.
1: Va a ser un fiestón.
0: Va a ser una maravilla.
1: Calcula que hay 7.000 raciones de chocolate.
0: Una maravilla.
1: ¿Está bien dicho raciones?
0: Qué rico.
1: Raciones, ¿está bien dicho?
0: Sí, está bien dicho. Está bien
1: Yo
0: dicho.
1: Pregunto, no tengo
0: no, no, no, no, está bien dicho. Bueno, acá, Lean de Oliveros, ¿cómo estás? A ver si me participa de la consigna. Hola, Rosa Mercedes de Escobar. Buen día, Lolo. Ah, bueno, mirá la foto de ellas dos. Qué divina, las chicas, para. Anda al WhatsApp porque estoy subiendo todo, Dani. Viste que yo no tengo filtro. A mí
1: también,
0: me mandan.
1: Déjame contarte, Lore, que hoy miércoles.
0: Sí.
1: Tienen tiempo para comprar el Kinisei. 12.500 millones de pesos el Kinisei.
0: Ay, ¿qué haces si te ganas algo?
1: No sé, Lore. Me desaparezco el mapa.
0: No me hagas pensar.
1: 12.500 millones. Vayan a comprar el Kini ahora, ¿eh? Vayan para. Ahora, ya. Está ahí.
0: Para, que lo estoy buscando por acá.
1: Ahí en la lista.
0: Acá. A ver.

0: ¿Hoy sortea?
1: Hoy sortea 12.500 millones de pesos de Kini. Todo el mundo a comprarlo. Porque 12.500, ¿qué podríamos hacer con? Dios mío, cuánta plata.
0: Yo primero me voy de viaje.
1: Y sí, más vale.
0: Pero me voy. Pero voy.
1: Lógico.
0: Me voy.
1: Pepe. No sabés cuándo volvés.
0: No sé, no, saco pasaje de ida,
1: pero
0: vuelo.
1: Por eso,
0: vuelo, no pasaje.
1: Por eso.
0: Vuelo de ida. Después me compro el auto.
1: No, ¿para qué el auto? Si ya va y alquila auto.
0: Claro. No, la casa.
1: Te recorres el mundo.
0: Me recorro el mundo.
1: Recorro el mundo. Soy soltera.
0: Que no aparezca ninguno cuando me dan el Kini.
1: ¿Sabes cuánto vas a tener?
0: ¿Cuántos aguiluchos van a querer aparecer? No.
1: Montaña, colectivo vas a
0: afuera
1: tener.
0: Afuera les voy a decir, afuera. Bueno, acá me dice Norma que tiene 64 años. Ahora no te corro ni el colectivo.
1: Pero camine, camine, Norma, camine.
0: Pero camino, dice, 45 cuadras por día.
1: Bien, bárbaro, espectacular.
0: Bueno, claro, porque ella vive lejos del pueblo, ella es de Roldán.
1: Bien, lejos. Bárbaro.
0: Entonces se camina 45. Ahora se tiene que ir. Ay, bueno, se va caminando 45 de ida, 45 de vuelta. Camina un montón.
1: Bueno, yo te cuento, en mi mejor época, cuando era más joven, yo me iba de Wilde y Córdoba hasta el monumento.
0: Jodeme.
1: Ida y vuelta,
0: Es un montón.
1: Eran 2 horas y cuarto más o menos.
0: Pero qué lindo.
1: No, pero aparte venía renovado, venía nuevo. Uno, vos que salís del laburo estás estresado, quilombo con el patrón. Bolón y con tus compañeros en la oficina, qué sé yo, está bueno caminar.
0: Está buenísimo. Está bueno. Aparte, viste que vas despacito, arrancas despacio y después le vas metiendo velocidad. Y en medida que pensaste en un lío,
1: pero viste que cuando entras a caminar vas con la mente media nublada.
0: Sí.
1: Cuando volvés se aclara todo.
0: Todo.
1: Increíble.
0: Todo, todo, todo. Es una maravilla.
1: La gente, Lore,
0: la gente me manda fotos, porque acá la tenemos a Jackie, que Yasmín juega al fútbol.
1: Así juega la pelota.
0: Así que tenemos a una jugadora de fútbol femenino también acá, hermosa con sus trenzas. Tenemos también a Angelita, que nos dice lo siguiente.
2: Hola Dani, hola Lolo. Bueno, Dani, se te escucha muy bien.
1: Gracias, cuídate. Todavía no estamos, estamos más o menos.
2: Bueno, yo el deporte, ahora empecé a hacer yoga. Pero, ¿cómo es? El deporte mío, ir a bailar.
1: Claro, está bien.
2: Que hablo,
1: es buen deporte.
2: Voy, le digo, yo voy al baile. Nunca lo deje al baile, dice. Nunca lo deje, que
1: es buen deporte el baile, ojo.
2: Para el corazón, todo.
1: Sí, sí,
2: así
1: sí.
2: Que le hago caso al médico yo.
1: Claro,
2: lo
1: está
2: que
1: bien.
2: Me dice que
1: salí de caravana, bailás.
2: Bueno, un besito para los dos.
1: Besito, Angelita.
2: Ya.
1: Claro,
2: Lolo, sale. Lolo, te digo que por acá, por mi casa, ya empezó a chispear.
1: Sale de caravana, baila y eso agiliza toda su salud. Impresionante, Angelita, muy bueno.
0: Una genia, Angelita, bueno, una
1: tengo
0: genia.
1: Tengo unos mensajes por acá mientras voy a atender tu teléfono.
0: Dale, 2 segundos que es la Cristi.
1: Dale tranquilo. Dice Sergio de Zona Sur, fútbol, fútbol y más fútbol. Jugué hasta que las rodillas dijeron basta. Acá me dice, hice patín artístico cuando era chica. Saludos para vos, Moni. Para acá me dice, básquet en el club de mi barrio. Hermosos recuerdos, Diego. Gimnasia artística y después zumba. Cuenta como deporte, Patricia. Acá dice ciclismo, todavía saco los fines de semana, me dice Ariel. La gente de la tablada, handball, en la secundaria, éramos un equipazo, Romina. Jugué al fútbol de arquero muchos años, soy de zona oeste, Claudio. Hice tenis un tiempo, pero era bastante mala. Yo jugué al tenis también. Sí. Silvia Rodito, ¿cómo andás, Silvia? ¿Todo bien? La gente de Villa Galvez, que nos hicimos amigos, los conocí personalmente a Fernando. Una familia espectacular. Están ahí en el club que hicimos baile. Dice, ¿taekwondo? Taekwondo desde los 10 hasta los 18 años. También saludos para Andrea. Natación y aquagym.
0: Aquagym.
1: Me encanta todo lo que sea pileta. Dice, rugby, de joven. Después me pasé al fútbol con amigos. Me dice, no tengo el nombre.
0: No.
1: Hockey sobre césped durante toda la adolescencia. Dice, atletismo, corría los 100 y 200 metros, Daniel de Barrio Rucci. Volei, Dani, todavía cada tanto armamos partidito con amigas. Qué lindo, Vero, qué bueno. Me dice, kickboxing. Entrené casi 5 años, soy Cristian. Hola Cristian, ¿cómo te va, amigo? ¿Cómo andás? Tanto tiempo. patín carrera cuando era chica, me encantaba la velocidad.
0: Bueno,
1: tengo un montón de mensajes en este teléfono, pero no quiero hablar mucho porque me quedo afónico.
0: Bueno, vamos con algo de música, segunditos y ya volvemos.
1: Un buen tema, Lore.
0: Voy a poner un buen tema porque a la gente le gusta escuchar.
1: ¿Sabes qué me encanta de esta radio?
0: ¿Qué?
1: Que la gente se copa con la
0: consigna
1: y se olvida de los temas.
0: Se olviden de pedir
1: pueden hacer la consigna y pueden pasar a pedir temas.
0: No nos piden.
1: Yo creo que la Winner es la única radio que la gente se copa con las consignas, habla con nosotros y no pide temas.
0: Pero escucha, es buenísima la consigna.
1: Claro, y no piden temas.
0: Y no piden. ¿Sabes qué te voy a pasar?
1: Pero debe ser la única radio esta que pasa eso. Todas las radios piden temas.
0: Y me encanta.
1: Acá ninguno.
0: Me encanta que pase eso,
1: está
0: bien, Dani.
1: Está bárbaro.
0: Porque es como yo digo, abrimos el diván. La gente todos los días de acá.
1: A ver, me gusta eso. Abrimos el diván con las consignas que trae Lore. Son mortales, son muy buenas.
0: Abrimos el diván y se van desplayando. O sea, lo sacamos del foco del problema, del foco de la depresión. Le damos recomendaciones saludables tal y cual, demás. Lore. Y ahora los ponemos a bailar.
1: Vamos.
0: Escuchamos.

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0: Vamos, la winner, 341-3031-101. Y hoy hablamos del deporte, de lo bien que hace.
1: Inseguridad.
0: De cómo te cambia el ánimo. Cómo te cambia el metabolismo. Cómo te ayuda en la salud física y también en la salud mental.

0: No en tu cama. ¿Lo cantamos juntos?
1: Te estás cuidando.
0: A ver, cuartetealo un rato, dale. ¿Cómo dice?
1: No te deseo el mal.
0: Che, fueron al estado de WhatsApp.
1: Y será como otra y recordará.
0: Anda al estado de WhatsApp porque hay muchas novedades. Y entre las novedades y hablando del deporte, me vas a ver tirando al aro, ¿eh?

0: Buen día, Lore. Buen día, Dani. Yo practicaba fútbol.
1: Fútbol.
0: Cuando era joven. Y no me pregunté de qué jugaba porque.
1: No te acordás.
0: Estaba un ratito abajo, un ratito arriba.
1: Ah, bueno.
0: Tiraba al centro e iba a cabecear.
1: Iba para todos los winners. Jugaste en todos los winners. Ay, me muero de amor con esta foto. No, pueden ser tan lindos. Mirá mis dos nietos en el banderazo. Yo soy de Central. Ellos me salieron leprosos. Ya me hice hincha de la lepra. Vamos, los pibes.

0: Yo, el médico mío, bueno, Dani, el médico mío, el cirujano, es el mismo médico que Mónica.
1: Y no pensaba en nada.
0: Y bueno, él.
1: Va distrayendo.
0: Él me hacía caminar.
1: Acá lo tenemos.
0: Es increíble, increíble. Me hacía caminar, así que era el único que caminaba tanto en el Santiago de la Mujer. Caminaba a la mañana.
2: Es buenísimo.
0: A la mañana, después del desayuno, antes del almuerzo, después del almuerzo, a la siesta, a la tarde, a la noche, eran las 12 de la noche. Y yo tranquilo caminaba por todo el segundo piso,
2: pero
0: séptimo piso, estuve internado. Así que bueno, era el único loco que caminaba tanto. Pero bueno, el médico estaba contento porque él quería que yo me mueva, que camine, así que caminaba como un loco.
2: Está muy bien.
0: Y bueno, y después venía la kinesióloga y todo, y me decía, sí, que está bien, que me hacía bien, así que yo le daba como loco, el único que caminaba tanto.
2: Mirá. Muy bien.
0: Pero bueno, eso también me hacía bien la cabeza, como me hacía olvidar dónde estaba y todo, así que
2: te distrae. Se recontra distrae, es buenísimo caminar, los quiero a todos caminando, Mañana me cuentan hasta dónde salieron a caminar,
3: Acaba de verte volver, que es diferente.
4: Buen día, chicos.
2: Hola, Nandi.
4: Buen día, ¿cómo están a full con la foto de los 80?
2: Tremendo. Tremendazo.
4: A full la gente. Bueno, yo no practico, bueno, no sé si es, no, creo que no es deporte ir al gimnasio. Me parece que no. Yo voy al gimnasio, entreno. Y después hago zumba. Hago zumba para bailar. Cachengue, cachengue. Y sí, todo cuesta. Por ejemplo, te digo acá, spoiler: 7.000 pesos la clase.
2: Jódeme.
4: De acá, de este lugar que yo conozco. Después otros lugares no sé, pero no pego una, no importa, voy a zumba igual. Bueno, Dani, espero que andes bien y pásenme un tema de Lucas Hugo. Gracias.

0: Bueno, y por acá Juancito de Villa Gobernador Gálvez me dice, es un torneo de frigoríficos. Yo trabajo en el frigorífico integrado en Villa Gobernador Gálvez hace 25 años. ¡Che, qué bueno!
1: Perdón.
0: Bueno, ya estás participando.

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1: Y me voy con el solicitado para Nandi, que dice que está como 7 lucas. ¿Tienes? Nandi, salí a caminar. Escucha, tenés la Buratovich ahí cerca, el Parque Independencia. Métele caminata, dale.

0: siempre tiene dos versiones. Y a la gente le estás contando la tuya.
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0: Bueno, escúchame, Ariel me dice que era pivot. ¡Wow! ¡Alto! ¡Alto, alto, Ariel! Era pivot, Ariel. A ver qué dicen por acá. Escucha, Noemí, ¿qué me dice Noemí?
1: Hola Lore, buen día, buen día. Bueno, hasta el viernes los puedo escuchar. Después ya creo que sí, arranco a trabajar. Bueno, me decía mi cuñada de San Lorenzo, que, perdón, de Beltrán, si ya está lloviznando por aquellos lados. Cayó un lindo chaparroncito. Acá está feo todo, pero por lo menos no llueve. Pero creo que se viene la lluvia. Hola Lore, espero que andes bien.
0: Hola, hola,
1: compañero. Bueno, pásenme algo romántico como soy yo. Como buena escorpiana. Beso.
0: Beso. Uy, sos de Escorpio. Me muero muerta. Pará.
1: Hola Lore, buen día, buen día. Bueno, hasta el viernes los puedo escuchar. Después ya creo que sí, arranco a trabajar. Bueno, me decía mi cuñada de San Lorenzo, que, perdón, de Beltrán, que ya está lloviznando por aquellos lados. Cayó un lindo chaparroncito. Acá está feo todo, pero por lo menos no llueve. Pero creo que se viene la lluvia. Hola Lore, espero que andes bien con tu compañero. Bueno, pásenme algo romántico como soy yo. Como buena escorpiana.
0: Estos escorpianos, estos escorpianos. A ver, bueno, para, a ver. Vamos con algo. No pasamos nada de esto. A ver, para. Porque esto te puede llegar.

0: Y estuvimos hablando de mucha gente que ya no está en este plano, que por situaciones diferentes de la vida están en el cielo. Y no nombramos a Walter Olmos, que ayer hizo el aniversario también de su trágica desaparición física.
1: ¿Cuántos años?
0: 20.
1: 20 años.
0: 20 años sin Walter Olmos. Es un lindo momento para hacerle un homenaje, Dani.
2: Marchaste.
1: Bueno.

0: pasó? ¿Qué pasó?
1: No, escucha esto. Yo hago deporte. Aníbal.
2: 3, 4, 1, 2. Vamos, Aníbal. Vamos, Aníbal.
1: Aníbal, ¿estás haciendo deporte?
2: Va.
1: Me muero.
2: Lever Pony. Lever Pony, vamos.
1: No.
2: Pásame el tubo de oxígeno.
1: Pásame el tubo de oxígeno.
2: Que tenemos salito para el maratón, vamos.
1: Vamos, Aníbal.
0: Qué Aníbal, ¿eh?
1: Es Aníbal.
2: Seguimos la densidad. Luego pesado.
1: Míralo. Míralo.
2: Dale,
1: vamos, Aníbal, dale.
2: Sin alcohol, porque está dieta, por favor. Vamos haciendo ejercicio. Dale. Quiere cintura, saque más cola. Vamos.
1: Dale. Anda el WhatsApp.
2: Sí, bueno.
0: Bueno, la gente está enganchada con la consigna.
1: Están reenganchados, se cansó. Anda el WhatsApp, Dani, anda el WhatsApp a fijarte cómo está Aníbal haciendo
0: como
1: ejercicio.
0: Loco, Aníbal.
1: Está como loco, y por acá me dicen buen día, mi deporte es caminar al aire libre, tranqui. Y el baile, participo, besotes a todos. Un miércoles con lluvia, ¿eh? A disfrutar de este hermoso día, aunque no veamos el sol, me dice por acá Lupe. Maravilloso mensaje. Seguimos con Joan. Hola, mi bella Lolo, ¿cómo estás? Hermosa, como siempre, la winner es una bomba. Participo por el perfume, me dicen. Participa anotadísima y vamos a subirlo en el estado de WhatsApp. Seguimos por acá. ¿Qué nos dicen por acá? A ver, ¿qué tenemos? Esa, bien. Para que sigo. Hola, Lolo, mi hora... Mario, ¿qué me dice? No. Este me ejercita el brazo, mi hora de descanso, con una cerveza y los cigarrillos. Claro, trabaja los bíceps, de arriba abajo, de abajo arriba. Y la tenemos a Mirta. ¿Qué me dice Mirta? A ver.
3: Hola, Lolo, ¿cómo estás? Buen día, buenas tardes.
1: Hola.
3: Escucha, no hace mal sorteo ese de Patri.
0: Pero ella no se lo había ganado.
1: ¿Ya ganó?
0: ¿Qué querés, ganarlo de vuelta?
1: No, Mirta, ya ganaste. Y los sorteos se van a seguir haciendo, por supuesto que sí. Pero acuérdense que los que ya ganaron durante la semana no vuelven a ganar. Le damos la posibilidad a que gane alguien nuevo, ¿eh? Eso ténganlo en cuenta, chicos.
0: Mirta,
1: no,
0: si quieres siempre... te la mandamos a Correa, que se vaya a vivir con vos.
1: ¿La quiere tener ahí? Me muero. Bueno, escucha, hoy es el día de la fuerza. La mujer que doma al león, no con gritos, dice. Mirá vos, claro,
0: ¿cómo?
1: Porque, escucha, hoy es 9 del 9. Hoy rige la fuerza. O sea, hoy se cierran ciclos. Lo que te tiene que decir basta es basta. Y lo que tiene que avanzar, avanza.
0: Mirá.
1: Tenemos energías súper lindas el día de hoy, ¿eh? Así que a ponerle lo mejor. Hola, buen día. Cáncer Odino, llueve de a ratos. Y busca aclarar y se vuelve a alargar. A mal tiempo, buena cara. Y buenas cumbias también, Mari. Buenas cumbias también. A ver, para Mari. ¿Dónde la tengo acá? Mari, acá, Tuki. Ahí va. Andate al estado de WhatsApp, ¿eh? Porque estamos subiendo todo. Me voy con el próximo mensaje. Pone para compartir. Ah, bueno, ahí te paso. Ahí te paso, quiere compartir lo de Refu y la movida.
0: Claro, hay que compartirlo, tienes razón. Boca a boca, compartir en las redes sociales.
1: Ahí lo mandé.
0: Porque el domingo 20 hay una gran fiesta para todos los chicos de Rosario y alrededores. Es totalmente gratis, ¿eh? Todo el mundo puede ir al autódromo. Porque va a estar Topa en vivo, gratis para todo el mundo, ¿eh?
1: Muy lindo.
0: Agrupación del Refu, que va a estar buenísimo, una cosa... bárbara, ¿eh?
1: Imperdible, entrada gratuita aparte, ¿eh?
4: Bueno, Lore, muchas gracias por el tema, me encantó, esos temas me encantan. Me pueden. Muchas gracias, siempre tan amable vos. Un besote.
1: Besote.
4: Bueno, Lore, mi deporte es ir a trabajar en bicicleta y los fines salir a bailar cumbia.
1: Ahí tenés.
4: Beso.
1: Bueno, está pum para arriba.
0: Está bueno.
1: Está buenísimo.
0: Va a trabajar en bicicleta. Baila cumbia los fines de semana, estamos a pleno, a full.
1: Como quiere está, contame.
0: Estamos bárbaros. ¿Dónde se... Por favor. Por favor.
1: La cara.
0: No,
1: la cara fue
0: no
1: muy
0: sé,
1: buena.
0: No sé, me perdí en un momento dado de la vida, me fui para el segundo camino.
1: Fue muy buena esa cara.
0: No.
1: ¿Qué estábamos jugando al truco y no me
0: dice,
1: dijiste?
0: Hola, por acá me dicen, hola Dani. Buenísimo, le mando un saludo a Marito,
1: Marito, te mandamos un saludo. Llegó Maricel, agarrate. Llegó Maricel de Bermúdez. Bueno, dale. Ojo los lentes, Dani. Llegó Maricel de Bermúdez, Hola, hola Dani, hola Lolo, me dice. Y está grabando audio.
5: Para volver. Para volver.
1: Che, Aníbal, así quedaste.

0: para volver.
1: Bueno, escúchame, hoy la carta del día es la fuerza, Vamos, que la carta del día de hoy es la fuerza. Tenés tanta fuerza que podés dominar hasta el león, dice. Sos una mujer muy espiritual y con eso superás todas las situaciones. Y los hombres.

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1: Hola, la, ¿qué tal? Hola, Dani. Hola, Lolo.
0: Hola.
1: Soy Maribel, la hermana de Maricel.
0: Maribel.
1: Maricel está grave.
0: ¿Qué pasó?
1: Necesita un doctor, un enfermero, alguien que le venga a apapachar.
0: No.
1: Porque está enfermita.
0: Oh.
1: ¿Habrá alguno desocupado por ahí?
0: ¿Hay alguien? ¿Hay un doctor por ahí? Un doctor por aquí, por favor, para la Maricel. ¿Qué le pasó a la Maricel, por favor? Ay, ¿qué tiene que estar apapachada? Contame, ¿qué le pasa? ¿Qué le pasa?

0: Bueno, le quiero mandar un saludo. Te mando un mensaje a vos, me dice Mario Berregán de Funes.
1: Mario
0: Berregán de Funes, le mando un gran saludo.
1: Mario, vecino de Funes.
0: Recién estaba hablando con él, tiene la radio al palo, salía tu voz.
1: ¿En serio?
0: Pero también la encuentro en todos lados. Oh,
1: pará, está hasta en la sopa.
0: Esta mujer, loco, qué
1: Dios barato. Me libre y me guarde.
0: Che, che, ¿dónde está la gente de Gargaraña? ¿Dónde están Bonibustos?
1: Trabajando.
0: ¿Cómo trabajan?
1: Ah, porque dice que tiene mucho trabajo ya.
0: Bueno, bueno.
1: Está con las clases de canto.
0: Ah, bueno, bueno, le mandamos un gran saludo a Moni. También le quiero mandar un gran saludo a Candela.
1: Candelita.
0: Que recién me escribió el padre Sergio, le mando un abrazo enorme. Y bueno, y hay muchas bandas que quieren estar el domingo ahí en... El domingo 20, tienen que hablar con el Refu.
1: Tienen que hablar con el Refu.
0: Me hablaron un montón de bandas que quieren participar. No tenemos nada que ver, pero tienen que hablar con el Refu.
1: Al Refu, todo eso, al Refu.

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1: 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Bueno, 40 minutos pasaron de las 12 del mediodía. Ya vamos llegando casi al final de este programa de la mañana. Mucha gente conectada con nosotros. Y vamos por los últimos mensajes. Podemos regalar. Ahora ya, yo quiero regalar un almuerzo de
0: Isabela.
1: De Isabela, ahora ya, los últimos minutos.
0: Bueno, dale.
1: Por la consigna, ¿va?
0: Vamos.
1: ¿Te gusta?
0: Me gusta.
1: Vamos, dale con todo, dale.
0: Bueno, dale, vamos. A ver qué me dicen por acá.
2: Sí que gané, dos veces me voy a ganar. No, yo digo para darle oportunidad a la otra gente, para que la puedan conocer, para que tengan contacto con ella.
0: Bueno, pero ahora vamos a regalar el almuerzo. En Isabela, estoy preparándome una mila con papa frita y ensalada, me dicen por acá. ¡Qué rico! Escucha, hace un montón que no como radicheta. Ensalada de radicheta, tomates y cebolla morada. ¡Qué rico! Pero me encantó.
1: Qué bueno.
3: Ah, doctor joven, sonamos, no me anoto.
1: Acá salió el sol,
3: Y yo para dar un diagnóstico me lleva tiempo, ¿vio? Voy haciendo el trabajito fino y.
0: Vos sos como el 9%.
3: Viendo. No puedo dar un diagnóstico así, apurado. No es ningún virus, No.
0: Ojo,
3: Pero que quiere Maricel, lo que quiere que la bese, que quiere que la abrace.
0: Y vos, ojo Aníbal, yuju, ojo. Buenos días, Lolo, pasamos un tema de Daniel Agostini, me dicen por acá.
1: Pidieron tema, no lo puedo creer.
0: Pidieron un tema.
1: Claro, la única radio en Rosario y toda la región.
0: Hablan.
1: Que no piden tema, no lo puedo creer. Mirá. Yo escucho toda la radio, porque tengo la obligación de escuchar toda la radio, para saber qué está pasando con los colegas. Y en todos lados piden temas. Acá no piden uno.
0: No, porque acá hablamos.
1: Se copan, claro.
0: Acá charlamos.
1: Acá la Lore te abre el living de la casa.
0: Yo te abro el diván y tomamos mate todo, y hasta Juan el pelado que no toma mate, toma mate.
1: Qué bárbaro el tuyo, qué bárbaro.
0: Buen día, Dani, buen día, Lolo. Los cucharas mágicas.
1: Oh, los cucharas a unos grandes amigos.
0: A full, como siempre, escuchándolo. Con los muchachos hacemos fútbol, dicen.
1: Bien ahí.
0: Gracias, genios. Algo de Juli y los girasoles nos piden por
1: Pido
0: acá.
1: Pido tema, estás pidiendo un tema, no lo puedo dejar. Vamos, tenés el Juli y los girasoles, ¿y qué más?
0: Y el de recién Agostini.
1: Tiene dos temas pedidos la Winner, no lo puedo creer, loco. ¿No?
0: Escucha esto.
4: Hola, Dani, hola. Buen día. Se le escucha, sí, muy bien la voz del Dani.
1: Estoy ahí.
4: Negro.
1: Estoy a media.
4: Escúchame, a mí me gusta estar hablando de todas. Tipo de cosas. A mí me gusta mucho folclore. Yo bailo folclore.
0: ¡Qué lindo!
1: Baila folclore, qué bueno.
0: Me gusta.
4: Entre esta, mañana quizás ya busque una foto y le baje como bailo folclore.
0: Mándame la foto.
1: Un videito.
0: Quiero.
4: Para mí es una cosa muy linda.
0: Quiero que me mandes esa foto. Acá me dice Daniel. Daniel está comentando mi video de básquet.
1: Bien,
0: que
1: ahí.
0: Subí y pone fútbol en el club Fisherton hago, y ahora solo hace bici por la rodilla.
1: Claro, claro.
0: Y es verdad, porque viste que ayuda con el tema de los cartílagos, el tema de hacer bicicleta. Y vamos acá con Angelita, a ver.
5: Bueno, Lolo, yo estoy comiendo albóndiga con
0: qué
5: ensalada
0: rico.
5: De repollo, tomate y cebolla. Participo por el almuerzo de Isabela. Con el 122.
1: Ahí está, vamos con el almuerzo,
0: Bueno, me encantó. Nandy.
1: ¿Qué dice Nandy?
0: Me manda un sticker de un. Mira, me manda un sticker de un perro con una toalla tapándose la cara. Y me pone: yo te pedí. ¿Qué me pediste? ¡Ah!
1: Lucas Hugo.
0: Y ya se lo pasé. Ah, bueno. Me pidió Hugo y le pasé Lucas Hugo. Ayer pasé, Nandy, por tu negocio. Pasé por la vereda enfrente, no pasé a saludarte. A ver qué dice.
6: Hola, Dani. Lolo, Dani. Yo todos los días hago pesas a la noche.
0: Pesas.
6: A la noche voy al gimnasio.
0: Bien.
6: Lo único que me faltaría es coserme la boca, nada más, pero después el otro, todo bien.
0: Me
6: pasan el tema de Pastor de los Santos con Trinidad.
0: Ya pasamos.
6: Cuando cantaba en Trinidad.
0: Plaga, ¿qué radio estabas escuchando? Estuve pasando Pastor de los Santos como 20 minutos. Te pasé Pastor de los Santos. Escucha, llegó el choripanero, ¿eh?
1: A ver.
0: Llegó el toro.
7: Hola Lolo. Buenas tardes, Dani. Bueno, para bueno, Pablo Guilero también. Muy buenas tardes. Mi hija se ríe, Lolo, porque sí. Va a decir, ¡ay, me muero muerta! Se mea de la risa, mi hija. Qué lindo. Pásame un temita. Gracias.
0: ¡Me muero muerta!
7: Es temita que vos sabés. Lógico.
1: ¿Qué digo?
0: A ver qué dice.
7: Qué lindo. Pásame un temita. Gracias. El temita que vos sabés.
0: El tema que yo sé. Bueno, escúchame, me muero muerta, que no me acuerdo el tema.
1: Me muero muerta,
0: pero ahora empezaron también con el me muero muerto. Está el me muero
1: escucha
0: muerto.
1: Escucha bien lo que te digo.
0: Escucha.
1: Escucha bien lo que te digo.
0: ¿Qué?
1: Como ese de, que dicen. Bueno, no me acuerdo.
0: Pará, no, otra vez, Dani.
1: Pero viste que hay. Viste que te dicen.
0: Escúchame esta situación.
1: No, mírame.
0: Mírame lo que te voy a. No. A ver.
1: Yo me voy a acordar.
0: Me muero muerta es no, buenísimo.
1: Eso me muero muerto va como piña, ¿eh?
0: Va como piña y aparte ya está titulado. Me muero muerta es mío, ¿eh? No me lo vengan a espolear. Cada vez que digan me muero muerta lo dicen con.
1: ¿Lo puedo decir yo?
0: Sí.
1: Bueno.
0: Lo puedo decir. Toda la gente de la Winner lo puede decir. Es más, cuando empiece la Winner, que me digan, me muero muerta, Lolo, buen día. Me muero muerta, Dani, buen día. A ver, escúchame. ¿Querían folclore? Pero no. Te vas a morir con esto que voy a pasar. Te vas a morir muerto. Escucha. Me vas a decir, Lolo, qué bueno lo que estás pasando. Me muero muerta con esta versión.
1: Está muy bajito el hombre. Ahí está.
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0: Te vas a morir muerto, Dani.
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0: Báilalo, dale.

0: Bailalo mientras comes, dale.
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0: Bueno, le quiero mandar un gran saludo a Roberto de Roldán. Me dice, bochas, Dani. Parece tranquilo, pero hay que tener una puntería terrible.
1: Las bochas.
0: Bochas. Vamos con las bochas.
1: Muy bueno las bochas.
0: Hice hockey y después empecé a correr. Me dice Noelia. A ver por acá. Hice remos cuando era joven. Un deporte durísimo.
1: Maravilloso.
0: Sí, pero muy duro.
1: Y sí, yo la remo todos los días, imagínate.
0: La gente de tiro suizo, Cecilia, ¿cómo andás? El otro día estuve por tu casa y no te encontré, ¿eh? Fui a lavar el auto y vos no estabas, Cecilia. Volei en la escuela y después en un club. Bien, la gente que se... A ver, la gente de Gargaraña, Oscar me dice. Ciclismo y fútbol. Hoy solamente en caminatas.
1: Muy bien.
0: Ahí tengo por acá. Karate. Desde chico, karate tengo yo, karate.
1: Carácter tenés vos.
0: Karate. Karate desde chico llegué hasta cinturón marrón.
1: ¡Apa, la papa! Muy bien.
0: Nunca fui muy deportista, pero hice gimnasia y baile varios años.
1: Mira.
0: Algo cuenta. Bueno, la gente que escribe, ¿eh?
1: La gente escribe, la gente comenta y lo tenemos al negro que está comiéndose un alto guiso. Ricardo. El negro Ricardo. Se está comiendo un alto guiso.
0: ¿Qué deporte hacía el negro Ricardo?
1: ¿De qué deporte hacía, negro? A ver, contanos.
0: Que no diga la piragua, que no diga nada.
1: Claro,
0: de eso,
1: ¿no? No. Que nos diga la posta.
0: Yo también hacía ese deporte.
1: ¿La piragua?
0: Un tiempo.
1: Me muero. Antes. No, me muero,
0: ya no
1: muerta.
0: No puedo empezar ni con la pira.
1: No.
0: Ya no empiezo ni con la pira, Lore.
1: Es un montón. Bueno, escucha. Tengo un tema pedido por la Pimpollo, ¿eh?
0: La Pimpollo,
1: ¿eh? La Pimpollo me pide a su ídolo, al Loco Amato. Escucha. Dale.
0: Lolo debe tener amores salvajes, por eso le gusta Córdoba.
1: Claro, porque tienen ese condimento.
0: La gente te saca la ficha,
1: ¿verdad? ¿Cómo me sacan la ficha? Escuchá, cuartetealo.
0: Por eso puso el tema del chaqueño.
1: Claro.
0: Amor salvaje.
1: Amor salvaje.
0: Pone el tema, se cierra los ojos y recuerda cuando...
1: ¡Ay!

0: Vamos que son los últimos minutos, Lore.
1: Mirá, el basura está pescando.
0: Basura, querido.
1: La pesca me pone.
0: ¿Cómo anda, basura? ¿Todo bien?
1: ¿Qué pesca?
0: ¿Hace algún deporte, basura?
1: La pesca.

0: Vamos, vamos, vamos, quiero que suene el WhatsApp. Vamos, dale, vamos, vamos.
1: Escucha, el basura dice que tiene un pez para vos. Sí, yo. Tiene una vieja del agua para vos.
0: Qué hijo de puta es el tipo, loco, terrible. Terrible el tipo, loco, terrible.
1: Me muero muerta. Escucha, ¿alguna basura, vez?
0: Tiene una chispa basura.
1: ¿Alguna vez te cantaron esta canción?
0: A ver.
1: Yo se la canté un chongo y hasta el día de hoy me sigue, Dani. No sé cómo sacámelo encima. Escucha, escucha.
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0: ¿Y le bailabas así?
1: Sí. Imagínate, Dani.

0: No sabes lo que te perdiste, Dani.
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1: Y lo baila la mina, loco. Lo está bailando, una cosa de loco.
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1: Yo fui yo.
0: Te pusiste nervioso, Dani. Escucha, escucha.
1: Mira, mira, mira. Oh. Ah, esto se pudre todo. Esto se pudre todo en 2 minutos.

0: Marra B.
1: Báilalo, báilalo con el Dani, dale, báilalo, báilalo, báilalo, báilalo.
0: Arriba, arriba, arriba, vamos con todo, vamos.
1: Se ríe la gente.
0: Vamos que se va el premio.
1: Se nos ríe la gente. Escucha.

0: Bueno, bajame la música. ¿Hacemos el sorteo?
1: ¿Hacemos el sorteo?
0: Del almuerzo para...
1: Para Isabela.
0: Para mañana.
1: ¿Para dos personas?
0: Para mañana.
1: Dale.
0: Bueno.
1: ¿Quién es el ganador?
0: Decime un número del 1 al 30.
1: Ganador o ganadora, te voy a decir el gnocchi, el 29.
0: 29, vos sabés que... 29, para que lo busco, 29. José Salazar.
1: José Salazar.
0: 421, te ganaste la cena para dos personas.
1: Un aplauso.
0: Perdón, el almuerzo.
1: Almuerzo.
0: Pero ahora lo vamos a poner en estado.
1: Ya.
0: Pero tiene que llamar. Si no llama, lo sorteamos de vuelta.
1: Bueno, dale.
0: José Salazar, 421.
1: José Salazar.
0: 421, se ganó un almuerzo para dos personas. Mañana jueves, ¿eh?
1: Jueves, en Isabela, el corazón de Chesor, tu Mendoza, bueno, y Constitución.
0: Los últimos minutos lo dejo con Lore.
1: Bueno.
0: La mujer que baila en árabe y te excita con el tema. De quien te habla, de mi parte, Daniel Ojea, mañana vamos a estar nuevamente un ratito con Lore.
1: Bueno, dale.
0: Lo dejo toda la radio para que Lore...
1: Cuatro minutos.
0: Lo que vos quieras.
1: Bueno, dale.
0: Hasta mañana, Lore.
1: Hasta mañana, Dani. Cuídate, abrigate, que hace frío, ¿eh? Abrígate. Bueno, se fue el Dani. Quedamos acá en los últimos cuatro minutos del programa. A ver.
2: Lolo, me muero muerta. Me olvidé de decirte. Yo tomaba las bochas también acá en el Club Refinería.
1: ¡Jódeme!
2: Siempre se armaba este torneo de bocha y todo.
1: Sí.
2: Yo perdí la final contra mi marido, que era bochófilo.
1: Me muero.
2: Con otra pareja, ¿no? Cada uno tenía su pareja. Pero sí. Muy lindo, acá se jugaba siempre a las bochas.
1: Mirá.
2: Sí, después se armaba la parrilla con los choripanes, todo.
1: Qué bueno.
2: Un besito.
1: Bueno, me encantó. Me muero muerta que no me habías contado. Escucha, nos vamos con qué locura. Escucha esto, porque nos vamos con qué locura. Con la Pepa Brizuela y un compilado que te va a poner a bailar aunque no tengas ganas. Dale, bailalo conmigo. Porque esto también es hacer deporte y le hace muy bien al corazón. Dale.
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4: Gracias, hermano.
3: Un placer. Muchas gracias.

0: Mi otro deporte, Dani, era correr a las conejas, pero ya no la alcancé. Y con 54 años no alcancé a la coneja todavía, Dani.
1: Me muero corriendo. Me muero muerta.

0: Sí, escuché el enganchadito que pusiste, ese estaba buenísimo. Dani, plaga. Vos tenés que ir al gimnasio, tenés que fortalecer los músculos. Te va a hacer bien. Hacelo.
1: Bueno, dale que nos vamos, ¿eh? Otra mañana increíble, una mañana magnífica, junto a todos ustedes, una audiencia maravillosa que día a día nos siguen, suben el dial y se quedan enganchadísimos con nosotros. Compartimos mates, compartimos chismes, compartimos diván, compartimos charlas, también esos problemas de los cuales nos queremos olvidar, pero por sobre todas las cosas, eso que queremos dejar de enseñanza. Nos volvemos a encontrar mañana, ¿eh? A partir de las 10 pasaditas, en la mejor estación de todas, estación Winner 101.1 del dial. Un beso enorme para todos los auspiciantes, un saludo gigante para todos los pueblos, para todas las localidades, para la gente que nos escucha de acá, de allá, de la otra parte del charco también, para Yuhu que está escribiendo, a ver qué me dice Yuhu.
2: ¡Vamos, Winner!
1: ¡Vamos! Que tengan una maravillosa tarde, los queremos un montón. Miren que mañana vengo trasnochada, porque me toca ser de enfermera de mi hermana más grande, me toca cuidar, la más chica cuida a la más grande, así que mañana voy a estar acá pilas con ustedes, pero sin dormir, así que nos volvemos a encontrar mañana, los quiero un montón, chau, esto fue Las Mañanas de la Winner con Dani y Lolo.

0: Muchas gracias a todos, Ulises y toda la banda.
1: Amigo, muchas gracias, mamá. Un placer, ¿eh?
0: Siempre disfrutando, gracias, representando el cuarteto ustedes, ¿eh?
1: Gracias, amigo.
0: Gracias.
1: Fuertes aplausos.

0: Hola, hola, hola, buenas tardes a todos. Arrancamos este miércoles de ratito chispea y de ratito corta. Lo que sí se divisa en el cielo es como que viene cargadito.
1: A las que no querés que siga.
0: Y por supuesto, Rosario la linda Rosario, viene con un fin de semana maravilloso para disfrutar el en familia, claro que sí. Tenemos la apertura de los Juegos Sudamericanos, algo que nos llena de orgullo poder

referente, es un referente el Refu. Claro que sí. Ahí vamos a estar a tope en vivo por la agrupación Rosario. Totalmente gratis. Lleva un alimento y disfruta en familia con tus niños ese gran festival. Que aparte no solo va a estar Topa, ¿eh? No, Tito y Pelusa. También

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0: Muchas gracias a todos, Ulises y toda la banda.
1: Amigo, muchas gracias, mamá. Un placer, ¿eh?
0: Siempre disfrutando, gracias, representando el cuarteto ustedes, ¿eh?
1: Gracias, amigo.
0: Gracias.
1: Fuertes aplausos.

0: Bueno, ahora sí, vamos a ponernos acá a charlar de la vida. Hola, Jesús, ¿cómo estás, Jesús de la Cruz? Buenas tardes, bienvenido. A ver qué nos dice Marce también. A ver, por acá.
1: Hola, Moni, llegamos las dos juntitas. ¿Cómo estás? Presente.
2: Moni, ¿sabés que se está escuchando re mal la radio?
0: Uy, no me digas. Ahora, contame ahora, Marce. Contame cómo estamos saliendo ahora. Por acá. A ver, Aníbal dice que el saludo se había cortado, sí. Porque el micrófono que tenemos es muy potente y hace, como estamos trabajando por streaming, se va cortando. Contame cómo estamos saliendo. Por acá, hola Ro, hola Reina de la Winner y de la tarde, ¿cómo están? Estoy esperando a mi Gordi que está viniendo del trabajo y como siempre, escuchando la Winner. Besitos para todos y para tu amorcito, claro que sí, claro que sí. Ahí va bien, gracias porque tenemos también todo un equipo que son ustedes detrás contándonos cómo estamos saliendo y eso está muy lindo porque yo les digo siempre que la radio la hacemos entre todos.

0: Vos no me estás escuchando, corazón, no me estás escuchando. Te dije, perdona, me olvidé, me colgué. Seguimos por privado, mandamos un mensajito al privado y después lo arreglamos.
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0: Pero no te enojes, ¿eh? Estamos en el mes de la primavera, de las flores. Si te enojas, te vas a chucharrar.

0: Hola amiga, ¿cómo andás? Acá trabajando un poco. Estoy de plomero.
1: ¿De plomero?
0: Pasame un tema de Pastor Los Santos, ¿puede ser, amiga?
1: Bueno.
0: Para mi primo Ale Chaparro.
1: Bueno.
0: Pastor Los Santos, pasame.
1: Pastor de los Santos.
0: Soy Diego de Casilda, amiga.
1: Diego de Casilda quiere algo de Pastor de los Santos para su primo. ¿Qué pasa hoy, Diego? ¿No dormimos la siesta?
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1: Escucharro, que ya está llegando el Gordi. Está por bajar del colectivo, tenele la mesa preparada.

0: No, Moni, ¿por qué siempre me decís que me enojo? No me enojo para nada, por favor. Simplemente mi hija me preguntó y le dije, no me contestaron.
1: Bueno, mi amor, mirá que estamos en el mes de la primavera, en el mes de las flores. Así que hay que sonreír por más que hoy esté nublado. Ahora seguimos por el mío, ma. Patito por acá dice, buenas tardes, recién me engancho. Estamos igual, Pato, recién empiezo. Imagínate si me tuviesen que pagar por presentismo. Nunca llegaría, la verdad. Queda en el camino siempre el presentismo. Y eso que yo soy maestra, Guarda, no se crean así nomás. Tengo también mis títulos. Tampoco es que soy abogada, pero bueno, soy maestra. ¿Cómo es que decía Verónica Castro? La maestra, ¿no era Verónica Castro que decía, la maestra,

0: Y como dije antes, la radio la hacemos entre todos en esta familia tan grande y linda que tenemos en Estación Winner, desde toda la provincia de Santa Fe, desde diferentes localidades, desde diferentes pueblos, ciudades. Estamos acá. Y acá en Rosario, en cada zona, en cada barrio. La verdad que es maravilloso. Es una familia que, por más que intenten imitarla, copiarla, nunca van a llegar a tener el corazón de esta radio. ¿Vieron cómo se dan vuelta las camisetas, por no decir otra cosa? No lo puedo creer. No soy de mirar tanto las redes sociales, pero anoche me llamó mucho la atención una publicación. Y no soy de publicar, de comentar, de... Pero sinceramente no sabía si reírme, si estaba bien lo que estaba viendo, si la equivocada soy yo. La verdad no entiendo. No entiendo cómo se dan vuelta, vamos a decirlo más refinado, vamos a decir cómo se dan vuelta las camisetas.
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0: A ver, por ejemplo, si ustedes son de River, ¿pueden pasar a ser de Boca? Eso, o sea, una persona que tiene, digamos, un sentimiento, que tiene un gusto, ¿podés para el otro lado, ahí, al toque? ¿O hay algo que está mal?
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1: No cuentas.
0: Por supuesto, al mejor precio.

quiero mandarle un saludo, pero muy, muy afectuoso a Gregorio Mosqueda, siempre tan caballero, siempre ahí brindando lo mejor de él. Le mandamos un abrazo muy grande y pronto vamos a tener la música, porque cambió de banda, pero sigue, digamos, la misma línea. No es que se fue, qué sé yo, al rock and roll, no, no. Sigue, por supuesto, con el ritmo tropical, con Azúcar Negro. Así que, Azúcar Negra, perdona. Así que prontito se vienen dos lanzamientos que lo vamos a tener acá en la radio y le vamos a dar, por supuesto, todo lo mejor de nosotros para que se difunda. Gracias a Gregorio Mosqueda por ser tan amable. Lo llamé ayer y hoy ya tuve resuelto todo.

0: Iztapalapa.
1: Pero vieron que yo por ahí tiro las cosas al aire. Que, yo pregunto, ¿no? Pregunto. Marcelo D'Amore, ¿en dónde quedó? ¿Quedó en Zafiro? Me olvidé de preguntarle. ¿O se fue a Azúcar Negra? Está bueno eso, ¿eh? Tendría que saber para qué lado está Marcelito D'Amore.

0: Aníbal, Aníbal, a vos que te gusta andar por las redes sociales, quisiera saber si viste una publicación en particular. Por favor, decime que la viste.
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2: ¡Ay, caramelito! A ver, caramelito. A ver, vamos. Caramelito, yo vendo unos caramelos santos. Mira vos. Y a ti que te gustan tanto. Ay,
0: caramelo santo.
2: Winner. Y a ti que te vuelve loco. Hola, hola, Moni Acuña, pum para arriba, Winner 101.1 del dial. ¡Ay, caramelo santo!
0: Hablando de caramelo santo, Aníbal, decime que anduviste por las redes sociales y viste exactamente lo que vi yo. Viste, lo tuve que mirar una vez, lo tuve que mirar dos, tres, cuatro, leerlo y releerlo porque hay cosas que no me cierran. ¡Ay, mamita, cómo te das vuelta la camiseta enseguida! No lo puedo, pero no lo puedo, no lo puedo. Sí, lo puedo creer, lo puedo creer. La gente es muy desagradecida.
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4: Mami, yo como bostera ni loca me pongo una camiseta de River. ¿Viste? Mi mamada, mirá lo que te digo.
0: ¿Viste? Y dice, se largó a llover. Qué lindo para las tortas fritas. Hacelas, por favor, hacelas. No las voy a poder comer porque estamos lejos, Pimpollo, pero bueno, no importa, escúchame. Yo hago de cuenta que estoy comiendo una torta frita tuya.
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0: te... ¿Y vos, Pimpollo, anduviste por las redes sociales? Ay, no, me muero muerta, como dice Lolo. Roxana lo está esperando al Gordi en la parada de colectivo. Ay, cuánto amor. Bueno, acá dice Pimpollo que se largó a llover, así que llévale un paraguas. Eso es amor, ¿vieron? Eso es amor.

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1: Ay, no, no, Menchu, recién me entero. Ya me pongo a averiguar qué es lo que está sucediendo. Pensé que estaba. Cuando es así me tenés que avisar al toque, toque.

0: ¡Dame más cumbia! ¡Juancito Curbelo!
1: Menchu, ahora en un ratito te confirmo todo, todo. Gracias, gracias por avisarme, gracias por estar del otro lado y bueno, vamos a ver qué me responden de la cooperativa de Arocena.
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1: Pero ¿cómo me dicen, Menchu, que hace rato que no anda la radio? ¿Cómo? No, no puede ser. Ahora vamos a ver qué es lo que está sucediendo.
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3: Hola, Moni, hola, Moni. Decime qué viste, Moni. No me dejes con la intriga ahora. Por favor.
1: Claro, claro, comprendo, comprendo. Cristian, ¿vos me podés decir cuánto hace que te sumaste a esta familia tan grande? Y ahí más o menos te doy una pista.

0: estuvo puesto. O sea que anoche vinieron mis nietos con medio de hambre, vinieron de vuelta, así que me puse a limpiar. Me fui a buscar una tierra negra en la casa de un vecino, un balde para mis plantas, y no he estado casi. ¿Sabes qué hago ahora con el teléfono? Por ahí, miro un ratito. Y me pongo a jugar los jueguitos. Anoche creo que era las 3 de la mañana, recién me dejaba el teléfono.
1: Cosita de papi. Me colgué respondiendo y no, sí, totalmente. Pienso igual que vos. Es no puede ser. O sea que si vos sos de River no te podés poner una camiseta de Boca. Y si sos de Boca no te podés poner una camiseta de River.
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1: Hoy vamos a hablar de los códigos. Los códigos, ¿cómo? ¿De qué forma se deben respetar los códigos y hasta cuándo?
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1: Bueno, qué bueno, Ariel y Roxana ya están en su casita, prendidos a la Winner, por supuesto.
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1: Los códigos, ¿hasta dónde se deben respetar? ¿Cómo sería? ¿A través de los años uno va perdiendo los códigos? ¿O te... No sé, no me salen las palabras. ¿Me ayudan? ¿Los códigos se mantienen, se respetan o no? Marce, no me elimines el mensaje que ya te lo iba a pasar.

0: Hola, Moni, ¿cómo estás? No, me equivoqué yo. Igual había cantado. Me equivoqué y te dije Lolo, perdón. No te, tampoco te dije nada raro, pero... y me di cuenta que sos Moni. Bueno, trabajando acá y... bueno, pasó la tormentita. Ahora voy a cantar algo. Buenas tardes.
1: Buenas tardes, buenas tardes, Marce. Yo pensé que me habías mandado un temita cantado y digo, uy, se enojó porque no se lo pasé rápido, pero bueno, me colgué a hablar de los códigos. No importa si me decís Lore, Lolo, peor sería que me digas otro nombre, pero estamos todos dentro de la misma radio, no pasa nada. Cantate algo, cantate. Por acá la tormentita sigue dando vueltas.
2: 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Suena Quirón.
1: ¿Y cómo lo ves? ¿Cómo lo ves, Pimpollo, a eso vos? Vos decís que para vos los códigos se deben respetar. ¿Cómo ves esa publicación? Yo no la entiendo. Te digo la verdad, no la entiendo absolutamente en nada. Por eso la comenté.

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1: Los códigos siempre se respetan. Siempre se respetan los códigos. He tenido códigos con compañeros y bueno, he ayudado. Y cuando yo necesité, me han ayudado. No todos, pero contados con los dedos me ayudaron.
2: Y sí, es complicado porque en las malas se ven los amigos que tenemos. En las buenas es como está el dicho que dice, todos son amigos del campeón. Pero el tema de los códigos abarca tanto, tanto, tanto. No quiero dar trascendencia ni difusión a una determinada publicación, pero sinceramente, si tuviese que expresar lo que siento, obviamente que diría una mala palabra y no corresponde. Pero la verdad, me parece totalmente ridículo. La dedicatoria y todo, no, me parece totalmente un espanto. No,

0: si fuera en cualquier otra cosa, estaría todo bien, pero justamente en esta cosa me parece ridículo, pero ridícula es la palabra. Con todo, miren que uno tiene un libro muchas veces para decir tantas cosas. ¿Qué han dicho? ¿Qué he dicho? Y tanta ayuda. Y no lo puedo creer. No. Es vergonzoso. Vergonzoso. Esa es la palabra. Y a lo largo de todos estos años me he dado cuenta que no tiene códigos. Es un pobre tipo si te pones a mirar. A ver, pobre. Quedó en el recuerdo.
1: Ah, pero contalo, Moni. Queremos saber.
0: Cristian, tenés que estar más avivado. Acá la familia sabe todo. A ver qué dicen por acá. Pará. Este me interesa. A ver.
2: Creo que la palabra exacta, Moni, sería principio, suplantando a la palabra código. Los códigos existen detrás de las rejas. Y los principios son los que nos marcan en la vida. Así que es un valor moral el pertenecer a un club y no darte vuelta. Eso no se le llama un código. Para mí no se llama un código.
0: No.
2: Perdió los principios de los valores por una camiseta.
0: Claro, ahí está. Perdió los principios de los valores por una camiseta, claro. Vos sabés que lo definís perfectamente, Aníbal, porque ¿cuántos años hace que compartís esta familia? ¿Cuántas cosas sabés? ¿Cuántas cosas has vivido? Y nadie mejor que vos para dar una devolución, una crítica, siempre constructiva, nunca ofendiendo, pero para mí es totalmente ridículo. Podría haber una cosa, la otra. Ponele, todos necesitamos trabajar. Pero no. ¿Qué sé?

0: Vengo, muchachos, a contarles todo. Todo lo que ustedes querían saber.
1: No me digas.
0: Me gustaba llevar esta carga. Mejor desahogarme. Quisiera

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Estamos escuchando al Máster Mario Pereira, sí, sí. Este viernes no, porque este viernes va a estar Caniche en La Cautiva, pero el viernes que viene está el Máster.

0: Si me lo cuentan, no lo creo. ¿Por qué borraste mi publicación? ¿Por qué?
1: ¡Y los auténticos, mami!
0: Siempre atento, tramposo. Ahí voy a poner tramposo. Voy a poner la canción de tramposo. Sí, no puede ser. No me dejan expresar.

0: cultura.
1: Y ahí vamos con Tramposa Tramposo, dedicado para vos, por supuesto. Seguramente estás ahí, pegadito a la radio. Tramposo, una vergüenza. Ahí vamos con los camioneros, el camionero por los lirios, claro que sí.

0: Hola Moni, buenas tardes Moni, pasamos un tema a Antonio Río. ¿Qué pasó Moni, que no te había enterado del quilombo? ¿Qué pasó? Que justo estaba haciendo un trabajo y me olvidé de prender la radio. Hola Moni, buenas tardes Moni, pasamos un tema a Antonio Río. ¿Qué pasó Moni, que no te había enterado del quilombo? ¿Qué pasó? Que justo estaba haciendo un trabajo y me olvidé de prender la radio.
1: ¿Viste, Tino? Eso por no tener 24/7 la radio prendida.

0: que justo estaba haciendo un trabajo y me olvidé de prender la radio.
1: Ay, Tino, ¿cómo te vas a olvidar de prender la radio? Te cuento. El tiempo que pasó por Caniche. Claro, el quilombo es el tiempo que pasó este viernes en La Cautiva. Caniche para todos.

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1: No me digan que este tema no le gusta. No me digan que no los hace viajar.

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0: Y después de este bloquecito de música romántica, nos vamos. ¿Saben dónde nos vamos? Escuchen bien, ¿eh? Escuchen bien.
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0: Escuchen bien. Paren las orejas.
1: Encima vienes y me dices.
0: 20 de septiembre, sí, 20 de septiembre tenemos la cita. A ver, a ver.
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2: Para celebrar el Día de las Infancias, junto a Topa. Pero detrás de una fiesta tan grande, hay un equipo enorme trabajando con el corazón. 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Y así se están preparando para recibirse.
4: 20 de septiembre, acá estamos, con todo mi equipo y con todo lo que tiene el corazón, para que el 20 de septiembre, junto a Topa, sea el verdadero día del niño. Gracias a todos y los esperamos.
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0: Claro que sí, este 20 de septiembre nos vamos todos al autódromo. Gracias a la agrupación Todos por Rosario, a la cabeza el Refu. ¿Quién no lo conoce al Refu? Y claro, si no lo conocen, lo van a conocer ese día. Todos al autódromo, al verdadero Día del Niño. La entrada es totalmente gratuita. Si podés, si querés, si te nace en ese pequeño y gran corazón que tenés, llévate un alimento no perecedero. Cualquier cosita que tengas, todo suma. Y lo recaudado va a ir para diferentes instituciones de clubes ahí que van a entregárselo a las personas más necesitadas. El 20 de septiembre, todos los niños, un show maravilloso, va a estar a Topa para... ¿Viste esos shows que dicen por ahí que nunca lo podemos ver? No, ahora sí los vamos a ver. A ver qué dice por acá el Refu, a ver, a ver.
7: Y acá estoy con Refu de Todos por Rosario. Quiero invitarlos el 20 de septiembre en el Autódromo de Rosario para cantar y bailar y un montón de sorpresas más, ¿no es cierto?
4: Sí, señor. Los invitamos a todos, los esperamos. Vamos a estar exclusivo con nosotros, va a estar acá el amigo Topa. Recuerden, estacionamiento adentro, gratuito, entrada libre y gratuita. El que puede de corazón y tiene ganas de colaborar, un alimento no perecedero. Los esperamos.
7: Ayudamos un montón. Los queremos, los esperamos.
0: ¡Qué linda propuesta! ¡Pero qué linda propuesta! Vas a poder llevar a tus niños a ver el show de Topa totalmente gratuito. Totalmente gratuito. Llévate un alimento no perecedero. Algún paquetito de arroz, uno de yerba o de azúcar. Una latita de arvejas, lo que tengas. Todo suma para una gran colecta y poder ayudar a los más necesitados. Mientras tanto, vas a poder ver el show de Topa y varios más, Tito y Pelusa. Ya vamos a tener más completa la información. No me sale las spoiler, no sé cómo se llaman. Maravilloso, pero maravilloso el día que se está por armar ahí la jornada maravillosa. A todos los niños le van a entregar un alfajor y una chocolatada. A todos, recuerden, es para los niños, no para los grandes. No va a ser que ustedes vayan y digan, che, dame para... No. Para los niños. A cada niño, cuando ingresen, se le va a dar un alfajor y una chocolatada. La verdad, no se lo pueden perder. Acá vamos a tener un poquito más. A ver.
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0: No, maravilloso. No se pueden perder este 20 de septiembre todos al autódromo con un alimento no perecedero, ese que tenés en casa. Sí, dale, llévalo y ayudas un montón y vas a poder disfrutar un domingo maravilloso. No vamos a decir lo que se puede entrar, vamos a decir lo que no se puede entrar. Lo que no se puede entrar. Y son, es algo tan simple, el alcohol, así. Botellas de alcohol, latitas de alcohol, lo que fuese, todo lo que sea alcohol, no está permitido. No está permitido. Y la otra cosa tan importante son elementos cortantes, como un cuchillo y demás. No hace falta que lo lleves. Si llevas sanguchitos, cortalos en tu casa y los llevas en la heladerita. Podés llevar heladerita, sillones, mesita, podés entrar con alimentos, con bebidas. Adentro va a haber muchos puestos para que vos puedas comprar. De ahí en más vos estás, vos decidís si querés ir con la heladerita a cuestas o comprás adentro. Pero no podés llevar elementos cortantes y bebida alcohólica. Un no grandote, grandote. Bebida alcohólica y elementos cortantes. Recuerden que es un evento que se realiza para los niños con un montón de sacrificio, porque detrás del Refu está la agrupación Todos por Rosario, y detrás de la agrupación Todos por Rosario están un montón de instituciones que van a organizar todo lo que es el estacionamiento, la entrada y demás, en donde ellos van a recibir los alimentos que nosotros llevemos y se van a repartir entre todos los clubes de barrio, en la gente más necesitada, porque hay mucha necesidad. Entonces, nada te cuesta llevar un alimento que tengas en casa. Y vas y disfrutás con los niños de un día maravilloso, totalmente gratuito.

0: de polaco.
1: Buenas noches. Es un placer estar con todos ustedes que van. Las felicitaciones por este éxito de todo corazón ahí. El que no hace palo azul aburrido, arriba, arriba, arriba.
0: Cuando quiera lo vas.
1: ¡Opa! ¡Espectacular, esa! Muchas gracias, maestro. Era toda la banda acá.
0: Sin ensayo, ¿eh?

0: maestro, toda la banda, acá vamos los muchachos, ¡opa!
1: Grande Tomín. Y ahora todos los solteros levantando la palmita bien arriba, vamos, los casados.

0: Gracias por venir, gracias por estar en esta noche, pero no te podés ir con uno solo. Uno más, ¿tenés mano?
1: ¿Estás ensayado esto? Le metimos un poquito, para que te... A ver.

0: Gracias, Mónaco.
1: Y hubiera sido antes. ¿Por qué no te marchaste cuando aún no eras tan indispensable? Me pides que te olvide cuando...
2: La verdad, no puedo creer. El vendedor ambulante ya tiene auto también.
1: Y luego te alejaste. Si hubiera sido antes, así ya no tendrías estas ganas de rogarte.
2: Además de todas las donaciones que recibió, la gente lo ayudó mucho con dinero, pudo terminar de pagar la casita que tenían, el club central le donó 3 cajas repletas de ropa original y, o sea, con licencia, y también un montón de bolsas que no sé qué tenían, los regalitos ahí, y además un auto, o sea que fue completo, pudo terminar de pagar su casa, tiene mercadería, no sé, 100 veces más de lo que tenía, y ahora también tiene auto. Ahí tenés. Lo que seguro no tiene son 35 años, de eso no tiene, tiene más. Bueno, pero ahora se ve la solidaridad de la gente. No importa si sos de Central, de Newell's, se unieron todos. Y bueno, gracias a Dios tuvo un final feliz. Pudo pagar su casita. Tiene 3 veces más mercadería. ¿Qué? 3 veces. Un montón más. Y encima original. Debe tener unos pesitos también en su mercado de pago. Y además, para coronar, el broche de oro. El Agile. No sé qué modelo será, blanco, hermoso, radiante. Y bueno, canta que tiene 35. Ahí tenés, los comentarios dicen 35. Y sí, 35. Bueno, yo también puedo cantar que tengo 15. Bueno, pero acá lo importante es que es un final feliz. Creo que le voy a pedir la parada. Si él se va a trabajar de Uber, le voy a decir si no me deja la esquinita a mí para vender.
3: Hay alguien nuevo que se...
2: Claro, el tema sería qué vender.

claro, para vender tendría que ser algo de China, porque vieron que todas las importaciones están destruyendo el mercado argentino. Te entran, lo que es en cosas de ferretería, te entran por dos mangos, llaves y demás. Lo que es en sanitarios, te... bueno, también. En ropa ni hablemos, ¿qué más? Ahora también la comida, ¿sí? ¿Qué más quieren los chinos? ¿Quedarse con Argentina? ¿Y qué hace la población argentina, aquella que tiene un rubro textil, aquella que tiene un rubro alimenticio, aquella que tiene... No pueden vender nada. ¿Por qué no pueden vender? Porque los precios son totalmente diferentes. Y bueno, ahí tenés. Abrieron la importación y fundieron al país. Desde que me enteraba. Pero Nicolás Marín, con el hecho este que de tan mal gusto que se realizó el domingo, una hinchada, unos, la verdad, vamos a ponerle qué sé yo qué nombre, eso sí que no tienen principios, se fueron contra el muchacho que vendía. Le hicieron un favor, Le hicieron un favor porque ahora tiene todo y más de lo que no tenía.

0: Gracias, gracias. Acá tenemos toda la info. Topa llega a Rosario para celebrar el Día de la Infancia junto a todas las familias de la ciudad. Y de los pueblos también, ¿eh? Pueden venir, de todos lados pueden venir. De Carcarañá, de San Jerónimo, de Las Rosas, de Casilda. Ayer cuando estábamos en la entrevista con Refu se iban sumando. Porque claro, es un evento gratuito y hay que aprovecharlo porque no hay un mango en la calle. El 20 de septiembre, sí, a partir de las 12 horas en el Autódromo Municipal de Rosario. La entrada es totalmente libre y gratuita. Y si podés llevarte algún alimento no perecedero. Además de Topa, que todos los chicos lo adoran, va a estar Tito y Pelusa, Mario Luigi, las verdaderas Huntrick, Floripop, eventos con un increíble robot de luces, escuelas de danza, música en vivo, barbero solidario hasta los 8 años. Además podés participar de un sorteo escaneando un QR, porque va a haber un montón de premios este domingo 20 de septiembre. Así que, agéndalo. Vamos por acá, Pimpollo. Claro que sí, Adrianita, me pasas un tema de Tito y la Liga. Ahora te vamos a pasar basura. ¿Qué dice? Nunca se pierde la imagen. A ver.
1: Uno siempre vuelve a los lugares y a los momentos en los que fue feliz. En este caso, el básquet y el deporte fue una gran parte de mi vida. Carlos Paz me trajo a una pelota, un aro de básquet, además de traerme al paraíso. Vamos a ver si todavía tenemos el estilo y la magia.
2: Ese maldito momento de mirar.
0: No lo había visto, basura, no lo había visto esto. Ahí tenés. Claro, mirá vos, no sabía. Ah, ahí tenés la Lolo. Ahí tenés con el básquet.

0: siendo las 17:03 de la tarde. Arrancamos una hora nueva, pero antes vamos a vender.
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1: Y bueno, es la apertura de los Juegos Suramericanos, claro, en Rosario, este sábado, y va a estar todo organizado. Vamos a volverlo a escuchar, escuchen, para autos, para motos, también importantísimo, puestos de hidratación.
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A ver por dónde está el camionero, sí, que es fanático, fanático del Loco Amato. ¿Se acuerdan que nos contó la historia de cuándo era el cumpleaños, de esto, de aquello? Bueno, ahí.

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Menchu, te respondo a vos. Arocena anda perfectamente. No sé qué estación estás escuchando. Acordate, 88.1 en Arocena y toda la región. No sé por dónde andarás. ¿Qué estarás haciendo que no pudiste enganchar la emisora?

0: el 11 de octubre. Sí, el 11 de octubre se viene la tercera edición de la fiesta más dulce, la fiesta del alfajor santafesino. ¿En dónde? En Arocena, el 11 de octubre, la tercera edición.
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0: Prontito le vamos a estar diciendo los artistas que van a estar. Vas a ver una nueva soberana, una nueva reina del alfajor santafesino, el más rico.
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Miriam quiere saber cómo es el tema del Día de la Infancia de Topa. Sí, te cuento, Miriam, es absolutamente gratuito. Se abre la puerta a las 12 del mediodía. Tenés que llevar, si podés, un alimento no perecedero. Y ahí te van a entregar, vas a entrar. Sí, a los niños le van a dar una chocolatada y un alfajor, a todos por igual. Y después, bueno, adentro vas a tener un montón de show totalmente gratuitos. Lo que no se puede llevar es bebida alcohólica y elementos cortantes como cuchillos. Todo lo demás está permitido, reposera, heladerita. Si llevas sanguchitos, llévalos cortados. Recuerden, es un evento por y para los niños, donde va a ser un show maravilloso de Topa y un montón de artistas más, con el esfuerzo de Agrupación Todos por Rosario, a la cabeza del Refu.

Bueno, Pablo quiere saber si puedo llevar reposeras. Claro que podés llevar reposeras. Podés llevar reposeras, mesitas, mantas para tirar en el piso. Es un día maravilloso en el autódromo, uno de los mejores lugares de Rosario. Ahí vas a poder disfrutar un día maravilloso. Pero lo más importante es que tus niños van a disfrutar un show maravilloso y súper, súper lindo e importante. Algo nunca visto. Y lo más lindo, totalmente gratuito, con un esfuerzo de toda esta agrupación maravilloso.

0: Claro, acá Marta me dice, acordate de los sorteos, sí. Van a poder escanear un QR y van a poder participar de todos los sorteos que va a haber ese día en el evento. Recuerden escanear, va a estar en la entrada. Entonces ahí van a poder ver los premios y los sorteos que van a hacer. Vamos con algo que les gusta a ustedes. Esta canción es maravillosa.
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0: Claro, no es la versión tradicional de Coti Hernández.
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0: Pero es una versión muy, muy linda de Holgorio. Se la dejo disfrutar.

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Estamos pasando algo de Pastor de los Santos, muy querido, y bueno, ahora Besos al Cielo, se lo estamos dedicando para Diego de Casilda, por supuesto.

0: Hola Moni, ¿cómo andás? Espero que bien, yo acá en casa tomando unos matecitos, tranqui. Se nos va la semana ya.
1: Ya estamos.
0: Una semana más. Bueno, espero que andes bien. Pasame cualquier temita lindo, movidito. Y ya mañana es jueves. Se viene el fin de semana. Yo pensando en el fin de semana.
1: Está bien. Vale,
0: Moni, un besote. Muy linda la radio, como siempre.
1: Gracias, Noemí. Y es que todos pensamos en el fin de semana para descansar, para limpiar, qué sé yo, tantas cosas uno planifica para el fin de semana, y se va pasando rapidito, rapidito. Ya cuando volvamos a cerrar y abrir nuevamente los ojos, vamos a estar en todo lo que es Navidad. Yo no puedo creer cómo se pasó este año.
2: Ya no me importa.
1: Cuando dijiste algo movidito, me hiciste acordar, creo que es Sebastián, el que canta movidito, mo, algo así, movidito.

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1: este
0: no
1: sábado viví la ceremonia inaugural de los Juegos Suramericanos 2026 en el Monumento a la Bandera. Desde las 12 habrá un operativo especial para ordenar la circulación con cortes de tránsito y una zona restringida para el ingreso exclusivo de las delegaciones deportivas. Si venís a disfrutar del show, los accesos peatonales serán por Esteban Boero, Belgrano, La Prida, Rioja y Alem. También habrá estacionamiento habilitado sobre Avenida Belgrano. Para autos, entre Pellegrini y San Juan. Y para motos, entre San Juan y Rioja. Además, habrá paradas de taxis en todos los accesos. Vas a encontrar puestos de hidratación, baños y pantallas para disfrutar del show desde distintos puntos del predio. ¡Te esperamos!
2: Y está todo pensado, claro. Imagínate toda la gente que va a ir al monumento. Por supuesto que va a necesitar. Está muy bueno eso de los puestos de hidratación. Otro fin de semana colmado de propuestas y lo más importante, gratuitas. La Municipalidad de Rosario está, brindando lo que es del pueblo. Todos artistas totalmente maravillosos y lo más importante, podemos ver los shows gratuitamente.

a mí me gustaría también saber, ¿dónde van a bailar? ¿Qué hacen los fines de semana? Por ejemplo, Noemí, ¿qué haces? ¿A dónde vas a bailar? Porque, por ejemplo, De Vero y Germán sabemos que obviamente toman asistencia, tienen asistencia perfecta en La Cautiva. Pero, y por ejemplo, las demás o los demás, ¿dónde van a bailar o a tomar algo, a disfrutar del fin de semana?

0: cosas que no.
1: Ah, por acá me van contestando.
0: Amigos.
1: Claro, no lo puedo decir al aire.
0: Infieles. Sin testigo.
1: Dice que si le toman asistencia, la tiene perfecta todos los sábados. ¡Ahí tenés! Mira, va a bailar y todo.

0: haciendo cosas que...
1: Menchu tiró la bomba, dijo no anda la radio en la docena y desapareció. Textual el mensaje, esperen, esperen que se los voy a leer. No, hay que responderle a Menchu. Me hizo movilizar todo y la radio de Arocena anda perfecta. Él me pone, Moni, pregunto, ¿la radio de Arocena tiene algún problema que hace rato que no anda? No, no, Menchu, no tiene ningún problema. El que tiene problema es tu aparato, no sé. Recuerden, en Arocena 88.1, y se viene la fiesta del alfajor santafesino, la fiesta más dulce de la provincia de Santa Fe. El alfajor santafesino, y es arocense. ¿Cuándo? El 11 de octubre, todos a la fiesta del alfajor. Ya vamos a ir brindándole detalles, también es un evento gratuito.

Hola, Robertito, acá nos pasa un video. Eso fue de ayer, Moni, en el Comipini. ¿Viste qué lindo que es el Comipini? Ya. Y quiere, por supuesto, escuchar Freddy Los Solares. Ahí se lo estamos pasando. Me alegro que hayas disfrutado un día de lancha, de pesca. Es un lugar maravilloso que tenemos en Arocena. En Arocena tenemos dos costas, la costa del Comipini y la costa del pueblo, que es dentro del pueblo, te vas derechito a 3 kilómetros. Ahí también hay una posada muy linda para ir a pasar los fines de semana.

Claro, Ariel dice, este fin de semana estoy de noche en el trabajo. Tengo que esperar hasta la otra semana. Recordemos, Ariel y Roxana, a donde hay música, ellos están. Claro, cuando le toca trabajar de noche no puede, pero si no aprovecha, aprovechan los dos a salir de un lado para otro.

pero esto es un dato muy bueno. Está la inscripción abierta para postularse como reina del alfajor. Del alfajor arocense, el alfajor más dulce. Solicita tu ficha, fiesta del alfajor santafesino@gmail.com. Ahí tenés. ¿Me podré postular?

Las chicas que quieran participar, anotarse, también se pueden comunicar con Guillermina al 3466-406-104. 3466-406-104. Y si no, con Franco, el presidente de Cultura de Arocena, 342-4070-472. 342-4070-472. ¿Te podés comunicar? Y podés anotarte para ser reina del alfajor santafesino. Yo ya estoy tomando nota porque también me voy a presentar. Claro, tendría que haber una ficha también para gente un poquito más elevada. Por ejemplo, cincuentona. ¿Qué les parece una reina del alfajor cincuentona? Claro, ¿por qué siempre de 15, de 18? Nosotras también tenemos nuestra belleza.

0: Claro, por acá me dicen, qué gra, siempre con elogios. Ya sos la reina de la winner, no vale tantas coronas, sino. Pero te cuento y les cuento que yo, cuando tenía 15 años, fui princesa del centenario de Arocena. Ahí tenés, ya voy a subir la foto porque la tengo, ¿eh?
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0: Ah, yo fiesta que había, fiesta que iba a representar mi pueblo. ¿Qué les puedo decir? A la fiesta de la frutilla también fui, que ahora viene en noviembre, claro. También fui a la fiesta de la leche a Totoras. No gané nada. Nada gané en Totoras, pero lo que sí, me volví con el baúl del auto lleno de lácteos. Bueno, tampoco me vine sin nada.

0: claro, habría que implementar en alguna fiesta una reina cincuentona. Ahí tenés, a alguien que se le ocurra.
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0: Sí, acá en Rosario obviamente me lo gané al Dani. Yo me acuerdo, te juro, me reía sola. Porque cuando fuimos a Totoras, fuimos un montón, viste que siempre vas con gente que, bueno, fuimos. Lo que nos reímos de vuelta, no gané nada, ni princesa, ni simpatía, ni nada. Pero sí me gané, te juro por Dios. El baúl lleno de leche, lleno de ¿cómo se llama? Quesos, nada, lleno de lácteos me traje el baúl. Así que bueno, algo gané. Todo no se puede en esta vida, todo no se puede.

por acá nos está mandando un mensajito nuestro amigo Mario de Funes. Un descansito con una iguana. Ahí tenés, pero no hace tanto calor, ¿eh? No hace tanto calor para la iguana. ¿Y por qué no? Un rey. ¿Por qué no un rey? Claro, tendría que haber concursos de belleza para la edad adulta, no solo para las

Bueno, Mario quiere a alguien de 50 para arriba, dice, porque si no, tiene muchos compromisos. Él necesita una compañera cincuentona. Ahí tenés, pero acá hay varias, Mario. Invítala a salir. Empecemos por una salida romántica ahora que estamos en primavera.

0: para siempre, Marquitos Castelló, este viernes en la esquina tradicional de Rosario, sí, La Cautiva, San Nicolás y Godoy, la esquina tradicional de Rosario.
1: ¡Qué lindo!
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0: ¡Qué carisma que tiene Marcos Castelló, la verdad que es muy, muy carismático!
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0: Este fin de semana lo vas a poder disfrutar, claro, en La Cautiva. Las anticipadas ya están a la venta. Asegura tu entrada, asegura tu mesa también ahí en La Cautiva, porque cuando compras la entrada, te aseguras la mesa. Lo que pasa es que si no estás sentada, después no ves quién te cabecea, o ya no se cabecea más.
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0: Me parece que quedé en la historia. Claro, en la época mía uno iba al baile de los clubes, se sentaba en la mesa y esperaba que todos los caballeros que estuviesen parados los mirabas a ver si te hacían tac, tac, tac. Bueno, nada con la cabeza. Quedaba sentada toda la noche en la misma mesa y en la misma silla, obviamente. En la silla quedaba sentada. Sí que ahora se usa eso de que las chicas bailan con las chicas, los chicos con los chicos, qué sé yo. Pero les puedo asegurar que antes en los bailes tenías que mirar a ver si te cabeceaban para bailar.
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0: Y cuando fichabas uno y no te sacaba a bailar y tal vez sacaba a bailar a tu amiga que estaba sentada al lado tuyo. Ay, qué rabia que te daba, por favor.

0: fue cambiando todo a lo largo de estos años, ¿eh? Cómo fueron cambiando las costumbres. Y no estamos hablando de muchos años, no. Y sin embargo cambió todo. Hoy hablaba eso justamente con mi hija.
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0: Ella tiene 20 años, entonces agarro y le digo, bueno, de acá a 50 años, Abela, todo cómo va a cambiar la tecnología, las cosas que va a haber. Y me miraba, claro. No entiende lo que le estoy tratando de decir. Digo, no, sí, entendelo. En mi época había teléfono fijo, por ejemplo. Después salieron los teléfonos esos Motorola que tenías que llevar una valija para llevar el celular. Después el StarTAC y después llegamos a la tecnología que 4G, que 5G, que qué sé yo. Y bueno, es todo diferente. Me acuerdo cuando mi abuelo trajo el televisor a color. No, ocupaba todo, ¿se acuerdan? Todo ese mastrodonte de televisor, pero bueno, era en la época del Mundial, creo. Y sí, del 87, no era del 86 el Mundial, ahí me perdí con el año. Y trajo el televisor a color. ¡Qué lindo, qué novedoso! Y ahora miden nada, 2 centímetros de ancho. Imagínense en la tecnología de acá 50 años. No la vamos a ver, pero bueno. Es lo que le decía yo hoy a Brisa. Vos sí la vas a ver.

0: Hola, buenas tardes. ¿Podrá pasar un tema para el compañero de trabajo, Marcos? Que andamos en la siembra de maíz entre medio de Totora y Salto Grande. Habla Robert de Cerodino.
1: Hola Robert, justo estaba hablando de Totoras, justo estaba hablando de cuando fui a representar a la fiesta de la leche, ¿eh? Y ya era lindo, ahora hace mucho que no voy a Totoras, pero la verdad unas calles súper limpias, me acuerdo, no, tengo muy lindos recuerdos, ahí te hospedaban la gente que ofrecía su casa, entonces vos pasabas el día en la casa de la familia que ofrecía, y no, una maravilla. Claro, ahí había los lentos, es de lo que siempre hablamos, que esperábamos todos los lentos para ver si cachábamos algo, y de ahí al reservado, tiene razón, había reservado en el boliche, y no me acordaba, por favor.

0: pasame un tema para Elvio, mi compañero, que se pone celoso si no le pido un tema.
1: Para Robert, ¿cómo se van a poner tan celosos tus compañeros? Ahora vamos a buscar un temita lindo y nos vamos con ese tema porque ya estamos al final. Para que le dé un poquito de energía para seguir en la trilla. No en la trilla, están... ¿qué es lo que estaban haciendo? Me parece que la siembra recién, a ver.
0: Hola, buenas tardes. ¿Podrá pasar un tema para el compañero de trabajo, Marcos? Que andamos en la siembra de maíz.
1: Siembra, siembra.
0: Entre medio de Totora y Salto Grande.
1: Ahí estamos.
0: Habla Robert de Cerodino.
1: Sí,
0: pasame un tema para Elvio, mi compañero, que se pone celoso si no le pido un tema.
1: No, por favor.
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1: Ahí le paso, Gerardo Farías con Juanjo Piedrabuena, unas voces maravillosas. Decime si te gusta.
2: Pasado.

0: Y ahora sí, nos vamos. Nos reencontramos mañana pasadita a las 13 horas. Quédense enganchaditos, que ahora viene el genio de la tarde-noche, Carita Mayareta. Mañana, a partir de las 6 de la mañana, el señor Marcelo Amaya, desde Las Rozas, con todo, todo el folclore, con las novedades, todo. Ahí, a partir de las 6 de la mañana. Pasadita a las 10 de la mañana del Dani, como hace tantos años, junto a Lolo. Y bueno, y después nuevamente este clavo. Les mando un beso enorme, enorme. Se los quiere muchísimo. Y por supuesto, nos vamos a motor y motivo para los chicos que están en la trilla ahí. Y que para que no se enojen con Robert, se lo dedicamos a los dos. A ver, a ver.
1: Que no de para Pepo, vamos.
0: Ahora sí, chau, chau. Hasta mañana. Motor y motivo para los chicos de Totoras.

Este tema va dedicado para todos los que alguna vez sufrimos el corazón roto. Y dice...

0: Cristian Castro con nosotros. ¡Fuerte los aplausos!
1: La conga, gracias. Manda ahí, escucha.

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1: Y lo canta bien fuerte por última vez.
0: ¿Para qué?

¡Gracias!

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